0: por penales. Desde el 90 hasta acá, es decir, han pasado 36 años, nunca habían llegado a semifinales cuatro potencias, cuatro candidatas, cuatro campeonas del mundo. Ojalá, ojalá que se repita la historia del 90.
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0: Roberto Ayala, el ratón, uno de los referentes del cuerpo técnico de la selección argentina. Lo escuchamos.
1: Primero, las diferencias, como te pregunto siempre, entre el último partido y este desde el juego.
2: Bueno, al final es un partido más en las piernas, en la cabeza, y hoy sabemos que vamos a enfrentar un equipo ordenado, que tiene buenas individualidades. Si llegamos a cortar esa conexión, yo creo que por ahí podemos entrarle con nuestro juego.
1: Más que una pregunta, es una pregunta en realidad. ¿Tienen buen juego aéreo defensivo, ofensivo?
2: Ambas. Son parejos en altura, tal vez no son como otros equipos que nos ha tocado enfrentar, más fuertes, más altos, pero sí, cuando alguien está decidido y es determinante ahí en el área, crea peligro. Entonces, esa faceta nosotros la tenemos no solo estudiada, sino que avisada al equipo de que todos los partidos son así, que son detalles y hay que estar atentos.
1: En los otros partidos me decías hay que tener paciencia y entender que va a haber un momento del pase. ¿Acá es lo mismo?
2: La paciencia tiene que estar en momentos en los cuales por ahí vamos a pasar momentos de dificultad, porque el equipo rival también la tiene, porque tiene buenos jugadores y porque también te puede llegar a someter. Entonces, en esos momentos donde hay que tener claridad, juntarse, bancar los minutos que tengas que bancar y después salir con nuestro juego.
0: Ahí estaba Roberto Ayala, la música en la previa. Me siento en City Hall, década de los 90, con la música de boliche que están poniendo. Es lo que hay, es el show que viven acá en la previa de cada partido. Gustavo López y Toti Pazman, los hinchas, e incluso nosotros, que nos tomamos ciertas licencias cuando juega Argentina, porque queremos lo mismo que aquellos que nos escuchan, nos ponemos felices por lo mismo y sufrimos por lo mismo. Estamos pensando, en el horizonte está Inglaterra. Es inevitable pensar en Inglaterra. ¿Cómo afrontarán este partido los muchachos de la selección? ¿Pensarán de la misma manera? ¿Se compenetrarán en el partido de Suiza y podrán abstraerse de todo lo que se está viviendo en la previa y en los alrededores de la selección?
3: No los deja Scaloni. Ya vivimos esa situación cuando los chicos festejaron el triunfo de Croacia con Brasil, se armó un lío bárbaro, porque Scaloni dijo, tenemos que pensar en nuestro partido, que después fue bravo, porque nos costó un montón ganarle a Países Bajos, que parecía que estaba ya entregado, y nos empataron sobre la hora. Y además, me parece que la Argentina, que no está en su mejor versión todavía, pero cada partido es una película, y entonces nos gusta más, porque ganamos con pasión, con emoción, con lágrimas. Ahora ganó 2-0, es un trámite, y el partido no dice nada. Pero ganar así como ganó Argentina con Cabo Verde y con Egipto tiene un valor especial. Por eso la gente se ve a las calles y a festejar mientras aparecen los arqueros. Por eso la gente grita, porque viene el Dibu Martínez junto a Musso y junto a Rulli. Yo creo que Inglaterra es un buen equipo. No es un gran equipo, No es algo espectacular. A mí Pickford no me gusta tanto. Creo que en el medio le falta, los extremos los cambia permanentemente, pero tiene dos valores que están en gran momento, como Bellingham y Harry Kane, que hoy hizo un golazo, pero se nos lograron porque estaban por el hombro. Pero Argentina primero tiene que pensar en Suiza, que es un rival difícil por lo aplicado que es. No le sobra nada, no tiene gran figura, porque le falta Manzambi, que era el mejor. También ligamos un poco en eso, el otro día se fue Hassan, que era el mejor egipcio, y hoy no está Manzambi, que es el mejor suizo. Pero la Argentina tiene que mejorar su aspecto, mejorar su juego, y yo creo que hoy puede ser un gran día.
4: Ahí lo escuchábamos a Roberto Ayala, y hablaba un poco en el mismo tono que Scaloni de saber sufrir. Es algo el técnico argentino dijo mucho, ¿no?, durante los partidos. Repasando, sufrimos un ratito acá con Argelia, sufrimos un ratito con Austria en Dallas hasta que llegó el segundo de Messi. No sufrimos con Jordania, solo cuando descontaron pero apenas. Sufrimos con Cabo Verde, parecía que íbamos a los penales en el calor de Miami. Sufrimos, bueno, casi hasta el infarto contra Egipto, y tal vez haya que sufrir un poquito hoy frente a Suiza. Argentina sabe hacerlo. Después vendrá Inglaterra. Será un choque impresionante. Si pasamos, le pedían épica a la escaloneta, querían épica. Bueno, ahí está la semifinal posible todavía. Hay que ganarle a los suizos del miércoles. Yo digo, sí, sí pasamos, sí pasamos. ¿Qué partido será para Messi? ¿Qué partido será para Messi la semifinal contra Inglaterra? Porque llevarnos a una Argentina-Inglaterra es recordar el gol de todos los tiempos y es recordar la mano de Dios. Entonces se va a volver a esa comparación de la que Leo siempre quiso salir, que es Maradona o Messi, Messi o Maradona. Leo ya hizo su carrera, ya es campeón del mundo, ya tiene toda la gloria, tiene el mundo del fútbol rendido a sus pies, pero una semi contra los ingleses va a reavivar la llama que dejó todavía encendida el 86.
0: Los aportes de Gustavo López y Toti Pazman en la previa de Argentina-Suiza. Están trabajando los arqueros argentinos. Muchísima hinchada compatriota y recién aparecieron los hinchas de Suiza, un grupo desperdigados en la tribuna central. Es un estadio de tres pisos con butacas rojas abajo, amarillas en el medio y rojas de nuevo arriba. Parece un estadio del Deportivo Español gigante, ¿no? Como el del Bajo Flores, pero en dimensiones astronómicas.
5: Usted dice el Estadio España, claro. El Bajo Flores, claro.
0: Exactamente, exactamente. Por los colores, por los colores. Y así están los hinchas argentinos alentando, cantando. Y los tres arqueros, el Dibu Martínez, que ya hizo su entrada en calor saludando a la gente. Juan Musso y Jerónimo Rulli, los tres arqueros, continúan trabajando, esperando por el resto de sus compañeros. También se encuentran en el terreno los arqueros de Suiza, el titular Gregor Kobel, Ivan Mbogo y Marvin Keller. Están trabajando, esperando también por los otros muchachos de la selección de Suiza. Inglaterra ya espera en la semifinal, acaba de ganarle a Noruega. Y paso por el lado de Argentina con Gustavo Yarroch para seguir recogiendo novedades.
6: Leo, bueno, quiero recordar que después de la práctica del jueves se produjo esa reunión que contamos en el aire de Radio La Red entre el cuerpo técnico y el plantel, en la que todos reconocieron la necesidad que tiene el equipo de recuperar la solidez defensiva después de los goles que recibió Argentina contra Cabo Verde primero y después frente a Egipto. Saben todos, y también lo dijeron ayer, el Cuti Romero, Lisandro Martínez, Facundo Medina, hablando con nosotros respecto de la necesidad de dar más seguridad de mitad de cancha hacia atrás. No quiere sufrir Argentina, y a eso apunta en el partido de hoy. Se acercan muchos hinchas, viene mucha gente a alentar a la selección. Te pregunto tu nombre, ¿de dónde venís? ¿Cómo te va?
7: ¿Cómo está? Muy bien, muy bien, muy contento. Vengo de Buenos Aires.
6: De Buenos Aires. Bueno, ¿cuántos partidos viste ya del Mundial?
7: El primero, mío. Me vine como un loco, desesperado.
6: Desesperado. ¿Y sabés que si hoy Argentina pasa de ronda, toca Inglaterra, estás al tanto?
7: Por supuesto. Sí, sí. Vivo,
6: me gusta el fútbol, amigo.
7: Claro que sí.
6: No, no, no, pero digo, por ganó Inglaterra, digo.
7: Lo sé, ahora tengo, me estoy yendo atrás.
6: ¿Y te quedarías hasta el último partido si va todo bien?
7: Me parece que me vuelvo de Atlanta ya. No sé si me alcanza el presupuesto, está todo muy caro. ¿No?
6: Bueno, la última, ¿cómo lo ves para hoy?
7: Tranquilo, lo veo tranquilo.
6: Bueno, ojalá que no.
7: Se define tranquilo, dominamos el partido, mandemos la pelota, ganamos 2-0.
6: Muchas gracias,
7: A vos.
6: Bueno, los hinchas que llegan, Leo, te digo, va a ser esto, me parece, 85-15, y me parece que no me equivoco si digo eso, porque está repleto de camisetas celestes y blancas, Leo.
0: Un día en el que amanecimos con una noticia tristísima para el fútbol argentino, el fallecimiento de Antonio Ubaldo Ratín, el hombre que solamente vistió dos camisetas en su vida, la de la selección argentina y la de Boca Juniors. Un abrazo muy grande, muy cálido, fraternal a su familia, a los amigos y a todos aquellos que admiraban al Rata, aquel que sacó pecho en Inglaterra en el Mundial del 66 cuando lo echaron en un partido donde fue perjudicada la selección, campeonato que a la postre ganaría Inglaterra, el único que tiene en su historia, y se fue mientras le tiraban los hinchas ingleses chocolates al grito de Animals, Animals. Ratín se comía los chocolates, un poquito de los chocolates, y el resto se los devolvía a los hinchas que estaban agrediéndolo desde las tribunas. Y cuando llegó al banderín del córner, estrujó el banderín con los colores de Inglaterra. Se fue el Rata, un líder, un caudillo, un número 5 que paradójicamente en ese mundial jugó con la número 10, como presagiando lo que iba a pasar mucho tiempo después con otro número 10 que los dejó desparramados y humillados en México. Que en paz descanse, tarea cumplida, querido maestro. Hoy por eso, Gustavo Jarroch, la selección argentina lucirá un brazalete negro.
6: Exactamente, Leo, la AFA le pidió un permiso especial a la FIFA para jugar con este brazalete negro. Así van a salir los jugadores de la selección al campo de juego en homenaje a Ratín. Esto es tremendo, los pasillos del estadio inundados de hinchas argentinos, Leo. Me acerco a alguno de ellos, a ver, te pregunto tu nombre, te veo con la camiseta de Independiente Rivadavia, ¿cómo te va?
8: Bien, bien, todo muy bien, la verdad que un sueño estar acá. Aguante la lepra, aguante Mendoza, Argentina, esto es un sueño y bueno, hoy se tiene que dar lo que todos queremos, ¿no?
6: Ojalá, feliz, me acerco a vos, ¿cómo te va? Decime tu nombre.
8: Jerónimo, de Mendoza también, hermano.
6: ¿Cuándo llegaste?
8: Ayer, hoy alcanzas, pero ayer a Estados Unidos.
6: Mira vos, ¿y la idea es quedarte hasta cuándo en Estados Unidos?
8: Quedamos hasta el 20, si todo tiene que ser... Nos vamos a, ya sabemos dónde.
6: La final es el 19, bueno.
8: Salimos a Nueva York y a Mendoza, así que estamos ilusionados.
6: Ojalá que así sea. Y te pregunto a vos, ¿sos mendocino también? ¿Cómo te va?
8: Sí, de Mendoza. Acá estamos, alentando la selección, como debe ser.
6: Un pálpito para hoy, te pido.
8: Hoy, un pálpito. Y un gol no tiene que clavar, así que vamos 2-1. Ahí, a lo seguro.
6: Gracias.
8: Gracias.
6: Bueno, los hinchas, Leo, que siguen llegando.
0: Se va a venir Argentina para el terreno de juego, lo vemos en el monitor que tenemos en los pupitres, ya están recorriendo el pasillo que desemboca en la cancha, donde hace rato están trabajando los muchachos de Suiza y están peloteando al Dibu Martínez, ahí le tiró un tiro abajo, Rulli tapó muy bien en la previa del partido que va a comenzar a las 10 de la noche, hora de Argentina, 8 de la noche en Kansas.
3: Sí, y pensar, bueno, sale el equipo. Sale.
0: Encabezado por Lionel Andrés Messi, el rosarino del barrio, la bajada, explota Kansas, los ojos del mundo se posan sobre la selección, comienzan los muchachos de Argentina a desperdigarse, a desparramarse por el terreno de juego, haciendo la entrada en calor.
3: Bueno, no, me quedé con la entrada en calor del Dibu Martínez, con el trabajo precompetitivo. Pensar que cuando debutamos acá con Argelia, no sabíamos cómo iba a estar él, el arquero. Y esa gente que trabaja con Tocali le pateaba pelotas de todo tipo, menos de fútbol. Pateaba de vóley, pateaba de tenis, le alcanzaban la pelota y recién después de fútbol. Bueno, hoy ataja un partido más y ojalá sean 8 para él. Sale Argentina con un Messi impresionante. Para mí el mejor mundial hasta aquí de Messi, goleador. Candidato a ganar el Balón de Oro a los 39 años. ¿Cuántas palabras para él? Ninguna. Para su dimensión y tanta gente que escucha, porque ya empezamos a mandar saludos. Careto Burgueño, Pablo Maidana, el amigo de Negroni, Ale Gutman, Manuel Navarrete en España, escuchando permanentemente. Así que gracias a tanta y tanta gente que sigue Radio La Red en la previa y en cada partido de Argentina.
4: Hoy hablaba con mi soldado Nahuel Corzog, recién recibido de técnico, y hablamos de la declaración del Dibu. Esa declaración de Dibu post Egipto, donde dice: sentí que no pude ayudar en nada al equipo. Vamos Dibu, la tajada milagrosa del Dibu ya llegará. Hasta ahora su mejor partido fue Cabo Verde, con una buena tapada abajo cuando el partido estaba 1-0 arriba Argentina, y después en el final con el 3-2 saca un muy buen tiro libre, sí, que evitó el 3-3 e ir a los penales. Claro, el amigo Corzog, técnico, me decía: che, pero el Dibu no se tiene que poner por encima del grupo. Lo importante es que ganó Argentina. No que el Dibu no fue figura. Yo igual lo entiendo. lo entiendo a Dibu. Cuando vos estás acostumbrado a siempre ser el héroe, a ser el tipo del milagro, de la tapada de Kolo Muani, de los penales contra Holanda, de los penales contra Colombia,

0: a Buenos Aires y en su celular
1: la aplicación.
0: Vimos el penal de Mbappé que le ataja el arquero de Barrogui, Bono, que le ataja Bono, lo vimos juntos.
2: Ahí están los muchachos argentinos trabajando en un solo grupo, una ronda, y van haciendo piques cortos hacia el medio y luego vuelven sobre sus pasos para repetir el ejercicio. Los de Suiza en dos grupos, los árbitros también haciendo la entrada en calor en el terreno de juego. Gustavo Jarroch, ¿quiénes son los suplentes de Argentina esta tarde, esta noche?
3: Los suplentes son Rudy, Musso, Montiel, Otamendi, Senesi, Facundo Medina, Ezequiel Palacios, El Colo, Valentín Barco, Thiago Almada, Giovanni Lo Celso, Giuliano Simeone, Nicolás Paz, Lautaro Martínez, el flaco José Manuel López y Nicolás González, Leo.
2: Selección de Suiza, Matías Palacios, que ya nos dio un gran dolor de cabeza en el Mundial de Brasil, donde Argentina recién la pudo doblegar con aquel golazo de Di María, cuando parecía que íbamos a los penales.
4: En un partido, aquel del 1 de julio de 2014 en Sao Paulo, que tuvo a dos protagonistas que hoy vuelven a estar en el once inicial. Es curioso esto, pero ya Ricardo Rodríguez, hoy en el lateral izquierdo, y también Granit Xhaka, integraban ese conjunto y fueron titulares ante la Argentina. Un par de detalles de este equipo suizo. Repaso la estatura de cada uno de los titulares. Ninguno baja del 1.81 m. Equipo físico, equipo alto, equipo que no se va a desgastar fácilmente. Y repaso también los 11 de estos helvéticos. Y ninguno juega en su liga. 3 en Alemania, 2 en Italia, 2 en España, 2 en Francia y 2 en Inglaterra. Todos en las mejores ligas del mundo. Un detalle, porque antes de pensar en la semifinal ante Inglaterra, hay que jugar ante Suiza. Claro. Y aquí hay que prestarle atención a este equipo.
1: Y por ahí muchos pensaban que era Colombia el rival. Por suerte Suiza, porque la entrada que valía $3.000 en un momento, hoy se vendía a 500. Miren lo que es la oferta y la demanda. La que valía $3.000, porque pensaban que venían acá los colombianos que copaban 30.000, 40.000, hoy se vendía a 500. Y además los argentinos creo que están haciendo esto de esperar hasta último momento, porque si no, son caras.
0: Fíjate que el más caro fue Cabo Verde, por la locura de Miami. Fue un poquito más económico Atlanta con Egipto, y hoy lo que marca Gustavo, ¿no? Y ya estás en cuartos.
2: Hubo fútbol de la Primera Nacional, campeonato donde cada día se afirma más Ferrocarril Oeste. Repasamos con Fernando García, debe estar contento.
0: Vamos, vamos, Palme.
4: ¿Qué noticia? 5 puntos le sacó a Morón, ¿eh?
1: Está como loco Palacios, ¿eh?
2: Sí, no, también.
4: Y está como loco el guardián del vestuario del Ferrocarril Oeste, que es el negro Pablo, que nos está escuchando, Leo.
1: Hoy estaba con el corazón en la boca, ¿eh?
2: Sí,
1: con
2: claro.
1: Con el partido de Ferro.
2: Y la radio en la oreja, claro. Todo el fútbol de la Primera Nacional en la información de Fernando García, Pablo Navarro posteriormente, y luego del borrador de Gustavo López y Toti Pazman al aire de Radio La Red, analizando lo que pueda ocurrir entre argentinos y suizos.
0: Bien, Leo, repasamos entonces los resultados de la Primera Nacional. Así es, ganó Ferro como visitante de San Miguel 1-0, gol de Manuel Denning, 5 los puntos de ventaja sobre Deportivo Morón, que empató como local de Deportivo Madryn 2-2, los goles de Franco Fagundes y de Mauro Gurruchaga para Morón, Camilo Machado y Gabriel Gudiño para el equipo visitante. En otros resultados, All Boys y Almirante Brown empataron 1-1. Maipú como visitante le ganó a Rafaela 3-1. Estudiantes goleó a Mitre 3-0. Los Andes le ganó a Ciudad de Bolívar 3-1. Triunfo de Chaco Forever visitante de San Telmo 3-1. Y Tristán Suárez le ganó a Chicago 1-0. Ferro 40, Morón 35. Colón y Los Andes 32 en la zona A. En la zona B, Gimnasia de Jujuy 37, Atlanta Tristán Suárez 33.
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4: Es la hora 21, 31 minutos.

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1: Bienvenidos a una nueva edición de Más Music Podcast. Soy Daniel Alvarado y hoy nos espera un recorrido por House, Future Rave, Techno y Groove contemporáneo con producciones que ya comienzan a sonar en los sets de los mejores DJs del planeta.
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1: Abrimos con un viaje profundo desde Legacy Dance en Colombia. Les presento al productor suizo Keynes, uniendo fuerza con Lina Pond en una producción donde las melodías flotan sobre un groove elegante, marcando un comienzo sofisticado para este episodio. Esto es Weightless.

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2: Pero después golearon a Bosnia, le ganaron a Canadá, que era el anfitrión en Canadá. Fue importante esa victoria. Pero depende de la Argentina. Siempre decimos lo mismo. Si Argentina juega más o menos bien, 6, 7 puntos, tiene que pasar. Porque el fixture ha sido amable, amigable. Fue generoso. Argelia, Austria, Jordania, Cabo Verde, Egipto, Suiza. Compro. Después vendrá Inglaterra. Pasar hoy. Yo creo que después de lo que sufrimos el otro día, el equipo tiene que aparecer. De a poco ya encontramos los 11. Hoy repite Scaloni. Imagino una tarde, acá tarde, noche en la Argentina, especial. Y mañana pensar en un clásico. Pero respeto ante todo, porque enfrente hay un rival que le ganó a Colombia, que le ganó a Canadá, que tiene armas, que no tiene figuras, pero que tiene equipo, Toti.
3: Sí, el calor de Kansas, el frío de Buenos Aires, pero una sola ilusión, llegar a la semifinal con Inglaterra. Yo imagino hoy, tal vez como nunca en el Mundial, una batalla táctica frente a Suiza. Lo adelantó hace un rato Mati Palacios, el técnico. Murat Yakin agrega un 5, agrega un mediocampista. Alerta de la inclusión de Paredes en la mitad de la cancha. Él también hace lo propio. ¿No está Mansambi? Bueno, agrego gente en la mitad de la cancha. O sea, de piripipi, de la boca para afuera, son vulnerables, le podemos ganar. Ahora, en la pizarra, el tipo te agrega un mediocampista más. Yo creo que va a ser una batalla muy táctica frente a Suiza. Pero creo también, en sintonía con lo que decía Gustavo, que para mí encontró el equipo Scaloni frente a Egipto. Yo recuerdo haber dicho, en el entretiempo fueron para mí los 20 mejores minutos de Argentina en el Mundial, los últimos 20 del primer tiempo, a pesar de estar 0-1. Entonces, lo importante será repetir el juego, el funcionamiento, sin sufrir tanto, sin distracciones y sin empezar abajo del marcador. Arrancar ganando desde el inicio para evitar el suplementario y evitar sufrir tanto como lo hicimos con Cabo Verde y con Egipto.
4: 65.000 argentinos habrá, ¿o es mucho? Porque este estadio
2: tanto
4: tiene
2: capacidad. No,
4: ¿para
2: no.
4: cuánto
2: no,
4: tanto tiene no. capacidad este
5: la
4: estadio?
5: Capacidad, Leo, es para 79.451 personas este escenario.
4: Sí.
5: Puede ser,
4: sí.
5: Puede ser que haya más de 70.
3: Sí. Yo creo que hay mucho gringo, Gus.
2: Sí, sí. Hay mucho con
3: Argentina. Bueno, que hincha por Argentina.
4: Sí, sí. Habló, claro, en proporción por las camisetas y banderas que vemos. Y habrá 500 suizos.
3: Vos pensás que acá mis amigos del MLS me dicen que los americanos van a ver a su equipo contra el Inter de Miami. Y cuando Messi mete gol, lo gritan igual. Aunque sean en contra de su equipo. Bueno, dedicado a mi gran amigo, a mi personal, Luquitas, con Vale, Teo y Fausto. Como siempre, perdidos a Radio La Red.
4: ¿Quiénes acompañan al árbitro portugués João Pinheiro esta noche en Kansas, Gustavo?
5: Leo, el asistente número uno también es portugués, se llama Bruno Jesús. El dos, Luciano Maia. El cuarto árbitro es el canadiense Deu Fischer. Y en el bar van a estar un mexicano, Guillermo Pacheco, y el asistente del bar es chileno, Juan Lara.
4: Ya se fueron para los vestuarios los jugadores de Argentina y de Suiza. Terminaron la entrada en calor, en un rato reingresarán para enfrentarse por los cuartos de final de la Copa del Mundo. Es Argentina contra Suiza, es Argentina levantando la bandera de Sudamérica, es Argentina contra Europa.
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18: Es la hora 21:42.

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1: Pero ¿cómo está mi familia de World Dance Music, mi familia de los 40? Bienvenidos a este radio show, saludos a todos y a todas. Saludos de DJ Nano ya por aquí situado. Iba a decir en mi cabina habitual de World Dance Music en la ciudad de Madrid, pero no, estamos muy lejos, estamos a miles de kilómetros de Madrid, nos encontramos exactamente en Miami, sí señor, en Estados Unidos, que estamos por aquí pues haciendo cosas, pinchando, disfrutando de esta maravillosa tierra y por supuesto también aprovechando para hacer este radio show, un parón de 60 minutos que vamos a estar contigo pues presentando algunas de las cosas más espectaculares y más bonitas de la música electrónica, de la música dance, muchísimos estilos musicales, mucho sonido de club el que tenemos hoy, también canciones pues perfectas para esos grandísimos escenarios que ya están, bueno, pues por todo el mundo, los festivales que ya ha arrancado la época de festivales y que ya están esos trabajos sonando en esos, como os digo, en esos maravillosos escenarios. Bueno, vamos a empezar ya con esa selección, tenemos muchos temas, tenemos novedades también y muchos temas que repasar, muchos discos si os han gustado, gracias a la gente que me escribisteis por el programa de la semana pasada. Es verdad que la semana pasada tuvimos un programa que musical a mí me pareció redondo. Vamos a ver si en este lo conseguimos también. Vamos a empezar precisamente con un tema que presentábamos hace 7 días, que vuelve a la carga hoy, y un tema que comentaba yo que me hizo mucha gracia, porque son, no sé, fue una casualidad que me gustó mucho. La semana pasada iba yo con mi hijo en el coche y íbamos escuchando temas de house ya como muchos años, ¿no? Y uno de los temas que escuchamos, pues ese disco de Gusto, ese disco de Manifesto, que me acordaba yo que era del sello Manifesto, disco Revenge, es como se llamaba, y bueno, pues justo unos días después nos aparecía este tema llamado Soul Through, el cual viene pues con una pequeña partecita de ese disco del cual os hablo.
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3: 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Contenidos por una cuerda se agolpan para sobre esa cuerda para no perderse detalle de la salida del campeón del mundo de Argentina y de Suiza. Serán flanqueados por muchachos y muchachas que tienen las banderas de Argentina y de los helvéticos. El terreno se ve muy bien, lo regaron mucho en la previa, eso también es verdad. Gritan los hinchas argentinos. Argentina grita. Argentina se hace escuchar en Kansas. Escuchalos. Escuchate si sos compatriota. Levanta el volumen de la radio donde quiera que estés. Despliegan las banderas, los hinchas de pie, y entre tantas voces se filtra la de uno de nuestros comentaristas, la de Totti Pazman.
4: Argentina por la semifinal, lo decíamos recién con Gustavo, no es fácil nunca llegar a una semifinal, pero más difícil todavía es repetir, venir del Campeonato Mundial de Qatar y llegar a semifinal al Mundial siguiente. Lo hizo el equipo de Bilardo, 86-90, no pudo el de Flaco Menotti, campeón en el 78, muy mal Mundial en el 82, aún con el refuerzo de Diego Armando Maradona, que ya era el mejor jugador del mundo. Entonces, meterse entre los 4 primeros para la escaloneta, por lo menos para mí, sería otra vez tocar el cielo con la mano. Soy campeón del mundo y llego a semifinales al Mundial siguiente.
5: Y lo que sería para la FIFA, ¿no? Porque tiene de un lado Francia-España. ¿Te imaginas si tiene Inglaterra-Argentina? Hay que tocarlo, Infantino, ¿eh? Porque tenés esos 4 equipos que cuando le preguntamos a todos en la previa, ¿y quién va a llegar a la final? Y bueno, van a llegar a la final España, Francia, Argentina, quizá Inglaterra, decían algunos. Bueno, los 4 adentro.
3: Es inminente la aparición de Argentina. Los americanos hacen su show, un maestro de ceremonias, y los hinchas expectantes en puntas de pie, apoyándose los demás atrás con los hombros de los de adelante. para ver la salida del campeón del mundo y de los helvéticos cuartos de final de la Copa del Mundo. Argentina busca estar entre las cuatro mejores selecciones del mundo.
4: Y además, si pasamos, nos toca primero Inglaterra y después, pase lo que pase, Francia o España. O sea, ojalá una final, podemos tener una final con Francia o España, o un tercer puesto con Francia o España, que no va a tener el carácter de aquellos terceros puestos.
5: Y en Miami.
4: Porque es una final igual.
5: Y en Miami encima.
3: ¿Qué te parece? Ahora sí, hay un viento que atraviesa la ciudad de Kansas y el aliento de los hinchas argentinos se desparrama por todos lados. Nace aquí, en el corazón de este estadio, y se desparrama por toda la ciudad, Gustavo.
6: Ya salió del vestuario el equipo argentino. Se vienen en breve para la cancha con las camperas de color blanco, encabezado por el capitán Lionel Messi. Se viene Argentina para el campo de juego.
5: Qué linda campera, ¿eh? Sé que no te gusta, Leo. Casi la compro el otro día, $130.
3: No, me
5: hermosa,
3: gusta.
5: ¿Eh?
3: Me gusta. Lo que a mí no me gusta es que salgan los jugadores con camperas al terreno y no con las camisetas.
5: ¿Sabes lo que paga la marca?
3: Argentino de cualquier selección.
5: Para vestir a la selección o para cualquier equipo. $130. ¿Sabes lo linda que era? ¿Sabes cómo me quedaba?
3: Pintada, me imagino.
5: Pero no la compré.
3: Se despliegan las banderas gigantes en el terreno de juego de Argentina y de Suiza. Y van a aparecer los jugadores de Argentina y de Suiza, a sabiendas de que Inglaterra espera en la semifinal porque le ganó 2-1 a Noruega. 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Prepárate, levanta el volumen de la radio porque vas a entrar al terreno de juego al lado del Dibu Martínez, junto a Nahuel Molina, con el Cuti Romero, con Lisandro Martínez, con Nico Tagliafico. Vas a estar al lado de Paredes, caminando a la par de De Paul, de McAllister, de Enzo Fernández, con su sonrisa gardeliana. Vas a estar al ladito de Messi y de Julián. Se viene Argentina. Vamos a entrar al terreno de juego. 46 millones de argentinos en pos de lo mismo, la misma ilusión: llegar a la semifinal de la Copa del Mundo. Se viene Argentina. Los hinchas que cantan la banda sonora la ponen los simpatizantes compatriotas. Miles y miles de camisetas argentinas y de trapos que le hacen el aguante a la selección. Así está Argentina, el campeón del mundo, encabezado por Lionel Andrés Messi, el mejor futbolista del universo. Adelante de la hilera helvética, su capitán Granit Xhaka, el histórico número 10. Se van arrimando lentamente a la mitad del terreno para bordear el mapa mundi de la FIFA. Los jugadores argentinos y suizos, en un ratito escucharemos los himnos, lo que debe estar pasando por la cabeza de cada futbolista argentino en esta instancia, tratando de abstraerse de Inglaterra, pero conociendo que ese sería su rival en caso de sortear a Suiza, un equipo que es no le ha su... Ojalá hoy sea el día ante Suiza, en los cuartos de final de esta Copa del Mundo que vivimos en Radio La Red, la radio del mundial. Nos preparamos para escuchar los himnos en Kansas. Aumenta el volumen de la radio, mi viejo, donde quiera que estés.

por Suiza en Radio La Red, la radio líder del Mundial. Y ahora nos preparamos para escuchar el himno de los helvéticos.

0: soñar contento y dichoso, pues el alma piadosa presiente Dios en la venerable patria. El himno de Suiza rompe en fila los helvéticos. De un lado humareda, blanca y celeste. Los fuegos de artificio del otro, el rojo y blanco de Suiza. Se saludan diplomáticamente los protagonistas. Va llegando la hora de la verdad.
1: Y todo el show, todo, todo te ponen. Porque allí en el costado de cada bandera, en el límite con el campo de juego, están los fuegos artificiales y explotan de un lado con los colores celestes y blancos, del otro con los rojos y blancos. Claro, ¿cómo no va a querer Infantino que gane Argentina? Mirá lo que es esto, es una locura total. Hay 50.000, 60.000 personas que tienen la camiseta argentina. Y hay un puñadito de suizos. Entonces, claro, si vendemos todas las entradas, si pagamos todo, los quieren en semifinales. Ojalá pase. Ojalá ocurra.
2: Sí, y prometieron el mejor mundial de la historia, Infantino y Trump. Y la verdad, por lo menos, desde lo que a mí me toca, tengo que decir que lo están consiguiendo, ¿Qué mundial tenemos? ¿Qué mundial? ¿Cuántos partidos? ¿Cuántos goles? Buenos equipos. Esperan en semifinales Francia, España e Inglaterra. Puede llegar a Argentina, otro campeón del mundo. Messi 8 goles. Mbappé 8 goles, Haaland 7 goles, Harry Kane 6 goles, Bellingham 6 goles, estadio lleno. Estamos viviendo un mundial que para mí será histórico, ya es histórico y que será inolvidable.
0: Así Argentina desparramada en el terreno, vestida como marca la historia. De rojo, tradicional vestimenta suiza. Los capitanes en la mitad de la cancha, el nuestro.
1: El olor a pólvora que hay.
0: Sí, tremendo.
1: Porque el viento lo trae para acá, los fuegos artificiales. Hay un olor a pólvora tremendo en estos momentos aquí.
0: Los capitanes en la mitad de la cancha, el nuestro, Lionel Andrés Messi, el rosarino del barrio, la bajada, el de ellos, Granit Xhaka, los jugadores argentinos con brazaletes negros. En homenaje a Antonio Ubaldo Ratín. Juntate con el Diego Rata y hace fuerza vos también desde arriba.
2: Y mirá cuando, ¿no? En la víspera de una Argentina-Inglaterra, un recuerdo inolvidable cuando se sentó en la alfombra de la reina, desafiando a la reina, el querido Rata, y ese olor a pólvora que marcaba Gustavo, a mí me llevó a la Bombonera, a Avellaneda, al Monumental, al folclore del fútbol argentino.
1: Están preparados los suizos, los argentinos irán a la mitad de la cancha. Se viene el minuto de silencio por Ratín, el Rata. Tanto lo conocimos en Boca, sí.
3: Y por Jaiden Adams, futbolista sudafricano que actuó en 3 partidos de este mundial.
1: Increíble,
3: Sorpresivamente amaneció fallecido esta mañana.
1: Había fallecido la abuela, ¿te acordás? Claro. Había fallecido la abuela, él no podía soportar el dolor. Festejaban todo la clasificación de Sudáfrica y él no. Y hoy apareció sin vida a los 25 años.
0: El minuto de silencio, nos adherimos respetuosamente en Radio La Red. La imagen de Jaiden Adams en las pantallas del estadio. 2001-2026, Dios mío. Dios mío. Ahora sí, todo listo. Van a jugar Argentina y Suiza por un lugar en la semifinal de la Copa del Mundo, donde espera Inglaterra. Comienza el juego en Kansas. ¿Qué más nos gusta? Y mejor jugamos los argentinos, campeones del mundo y bicampeones de América.
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0: Se vienen los helvéticos para la mitad de la cancha. Tocará la primera pelota del partido su capitán Xhaka, el futbolista del Sunderland. Alientan los hinchas compatriotas. ¡Vamos, Argentina! ¡Iluminá a los Diego! ¡Iluminá a los Rata! ¡Iluminate, Leo! ¡Mueve Suiza! Frente a la pelota Xhaka. A su lado, Mboló. tocará Saka hacia atrás y así comenzará a enhebrarse la primera jugada de ataque de Suiza en el partido. El toque hacia atrás, domina en la mitad del terreno Akanji, la toca por abajo a la derecha para Zakaria. Zakaria retrasa el juego ligeramente entregándola para Elvedi. Elvedi rasante para Akanji. Así están jugando en los primeros movimientos del partido los suizos.
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0: Baja Saca, sube Rodríguez, el zurdazo de Saca, el pique de Ndoye, Ndoye habilitado, Ndoye, el centro pasado, saca la Tagliafico, la saca con corto golpe de cabeza, le quedó para el remate al número 6, Zakaria, no puede rematar debidamente, falta después en contra de McAllister, tiro libre para Argentina, ahí ese centro cruzado.
1: 4-1-3-2 el sistema de Argentina, delante de los cuatro defensores Paredes, los tres volantes adelantados y bien, bien cerrado Messi con Julián. Un pelotazo largo, un pase a espalda de Molina y una buena llegada de Suiza.
2: Se animaron antes del primer minuto. Argentina ataca el primer tiempo hacia el mismo arco donde Messi se la clavó en el ángulo a Zidane. Ojalá que se repita.
0: Repone el Dibu Martínez, 0-0.
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0: Cierra Romero. El Cuti la mandó deliberadamente por un costado. Levantó la pelota lateral. Es para Suiza. Se adelanta para tomarlo Denis Zakaria.
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0: Rodríguez la abrió para Ndoye. Ndoye la tocó atrás. Casi se complican. Alcanzó a tocarla Rieder. Otra vez para Rodríguez y este para su arquero Kobel.
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0: La toma para Argentina el Cuti Romero en la salida. Retrasó el juego entregándola para el Dibu Martínez.
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0: La tiene el Dibu Martínez. Largo envío del marplatense. Corre Julián, de arquero a arquero. La domina en la puerta de su área y sale bien jugando Kobel. La juega para Rodríguez. Presiona Julián con falta. Tiro libre para eso, comenta Gustavo López. Analiza Toti Pasma.
1: Sí, presionó bien Julián. Primero el arquero, después a Rodríguez, pero hombro contra espalda, falta.
2: Ellos ponen mucha gente en la mitad de la cancha. Saca al lado de Freuler, el 8. Baja Ndoye a darle una mano por la izquierda. Sube Rieder y Sou se tira a la derecha. 4-4-2 Suiza.
0: Corre Ndoye, escapó por afuera, lo dejó en el camino a Molina. Llegó al fondo, barre Molina. Se va por última raza, pegó de última en Ndoye. Buena recuperación de Molina, pero en el arranque, ¿cómo lo superó Ndoye?
1: Sí, sí, tiene trabajo Molina. Lo buscan a él. Saben que por ahí no es el mejor jugador de la Argentina. Y Ndoye va a tener mucho desborde, así que atento Argentina ahí.
0: La saca el Dibu Martínez, va a presionarlo, emboló, también adelantado Rieder, siempre el Dibu, tranquilo en su acción el marplatense, el tiro potente y alto, el pique frenético de Julián, la va a buscar Julián, gana con golpe de cabeza Elvedi, de arriba McAllister para Julián, de primera tres dedos, coloca por abajo la izquierda para Tagliafico, de primera tocó atrás para Enzo, con su sonrisa gardeliana, se apoya Lisandro Martínez, el entrerriano de Gualeguay, sacándola para el cordobés Romero, abre para el cordobés de embalse Nahuel Molina, Molina para De Paul, el de Sarandí vuelve sobre sus pasos. Después la vuelve a tocar atrás para Molina. Sale Argentina.
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2: Saka va sobre Paredes. Tomó nota, el técnico de ellos no quiere que Paredes juegue.
0: En voló, la perdió, bien por Lisandro, traba Romero, rebota en Rieder, el rebote salió disparado para Tagliafico, Tagliafico se da vuelta, lo encara a Sou, el futbolista del Sevilla, la apertura, la tiró sobre la izquierda, intentaba escapar y no podía Enzo, después la tocó para Tagliafico, había falta en contra de Enzo, el árbitro no la cobró, se adelanta y sale jugando del fondo, tranquilo en su acción Zakaria, la mandó al medio Zakaria, el cambio de frente de Saka, Saka que abrió para Sou, Sou la pone más atrás, maneja Froila, se viene Froila, se adelanta, Froila va para un lado, ahora prefiere retroceder. La pone para Elvedi, Nico Elvedi. 3 metros en campo de Argentina, ataca Suiza. 0-0, 4 minutos y medio. El toque sobre la derecha para Zakaria. Qué grandote que es Zakaria, se arrima al área. La apertura de Zakaria, se vienen los suizos. 0-0 con Argentina. Sou la tira exageradamente atrás para Elvedi. Con mucha gente, ataca Suiza. Lento, pero seguro en el andar. Saca, la abrió Saca para Zakaria. Zakaria contra Tagliafico, la vuelve a entregar atrás para Froila. Froila no encuentra el hueco para meter el centro, todavía no manda la pelota al área. Froila la abrió para Zakaria, acompañado por Froila, la mete atrás para Elvedi. Asoma la nariz el primer marcador central en la mitad del terreno, la tira para Akanji, el futbolista del Inter de Italia, abriéndola para Ricardo Rodríguez. Se la lleva para atrás, tanto toqueteo, finalmente la tira para su arquero Kobel.
1: Es raro, pero la tiene más Suiza que Argentina en el comienzo del partido. Y el Dibu Martínez lanzó ya 3 pelotazos largos para Julián.
2: Sí, ahora se vienen, pero queda mucho campo para una corrida de Julián, para una corrida de Messi. Si aciertan un buen pase, Enzo, McAllister o Paredes, ojo, ojo con la contra argentina.
0: Endoyele tiene un caño de Paul, va para Rodríguez. Rodríguez la tiró al medio, apenas la levantó para Rieder. La perdió con Julián, muy atrás Julián, generoso. Se durmió McAllister, se viene Rieder. Rieder va a entrar al área, Rieder la filtró para Embolo, la toca para Rieder, del centro al medio. Entra para pegarle Sou, tiró Sou, responde con la cabeza Lisandro Martínez, complementa Julián de media vuelta, levantó para De Paul, la paró con el pecho De Paul. De Paul más atrás para el Cuti Romero, no la pasamos bien recién. Sale rasante para Enzo, la perdió. Aparece Saca en la mitad del terreno. Saca, la entregó para Sou. Sou se aproxima al área, la entrega para Zakaria. El centro de primera al área, pasado, no puede, envoló. Un rebote, la toma Saca de zurda. A bueno, la tribuna, la tiró literalmente, saque de arco para Argentina.
1: Pero se está jugando como quería el técnico de Suiza, ¿eh? Argentina en 6 minutos y medio, por ahora no hace pie. La perdió McAllister primero, Enzo Fernández después, y nació el ataque. Pide ya, mira Messi, pide calma. Lo ve ansioso el equipo.
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0: Molina, la tira para De Paul. En terreno propio, por afuera le pica Molina. Marca Rodríguez. Rodríguez con la mano. Fue al piso, pero casi que la bloqueó con la rodilla. La puso contra el piso con la rodilla y en ese movimiento la tocó con la mano. Tiro libre para Argentina. Totti.
2: Sí, se turnan entre McAllister y Enzo. A ver quién juega adelante Paredes. ¿Quién va a la izquierda? Un ratito McAllister, un ratito Enzo. Tiene que aparecer, la estamos perdiendo muy rápido a la pelota.
0: 7 minutos, 0-0, bajo Paredes para dominar el balón. La domina Paredes, Paredes se aproxima lentamente a la mitad del terreno. El de San Justo levanta la cabeza, que porte de gran futbolista. Se la lleva para atrás por medio de una sucesión de pisadas. Amaga tocarla para el Cuti Romero, entregó al otro lado. Baja Fernández, Enzo para Martínez. Lisandro Martínez, zafó de la marca de Embolo. Temeraria fue, ¿eh? Esa salida se apoyó finalmente en el Dibu Martínez. Paso por el sector de Argentina con Gustavo Jarrr.
3: Por ahora Leo lo vive tranquilo, Scaloni con los brazos cruzados, el técnico de la selección.
0: La posee Paredes, domina Paredes. Paredes levantó la cabeza, la pelota por abajo para Enzo. Enzo Fernández abre a la izquierda para Tagliafico. Se suelta Tagliafico, frena repentinamente 10 metros en terreno helvético, la vuelve a tocar para Enzo. Enzo Fernández acompañado por Messi, viene primero por Molina, abierto de 7, la aguarda Messi, va para Messi. Messi la puede tocar por afuera para Molina, por adentro Julián, por afuera Messi, la tiró al fondo para Molina, el centro de Molina, la saca Elvedi de zurda con los ojos llenos de terror. No puede para la contra, Endoye dominarla en primera instancia, se la roba bien Paredes. Paredes la mandó para Messi, vértice de área, engancha Messi, Messi al medio para McAllister, apunta, le pegó, el rebote en Elvedi y la pelota va al córner, es para Argentina.
1: No la había tocado Messi hasta acá, tocó dos pelotas, dos ataques buenos para Argentina.
2: Estaba McAllister, que tenía pase para Enzo Fernández, estaba solito Enzo. Quiso el remate, llegó Argentina, vamos.
0: 8 minutos y medio, a ver si de arriba encontramos el primero córner para Argentina desde la punta derecha. Le tiene que pegar Messi, achica los ojos para ver más lejos, apuntará a la cabeza de Martínez, viene el córner de Messi, la peinó McAllister. Por poquito no llegó Julián por atrás, corner. Pero hubo un desvío, hay tiro de esquina, esta le sale bien habitualmente a Argentina esta,
1: sí,
0: jugada, ¿eh?
1: Es el centro de Messi al primer palo, va McAllister a peinar, peinó él, peinó un suizo y por eso no le quedó a Lisandro por poco.
0: Sí, sí, terminó rozando en Embolo. Ventaja del tiro de esquina desde la punta izquierda. El tributo para Messi. Le va a pegar desde el costado izquierdo de zurda. Por lo tanto, la pelota se va a abrir en el área de Suiza. Están Enzo Fernández con su sonrisa gardeliana. El Cuti Romero con el sable corvo de San Martín. Por atrás, Lisandro Martínez. Se relame mi lindo Julián al primer palo McAllister. Ojo con Tagliafico que va bien de arriba. El córner de Leo abierto al área. ¡Cabezazo! ¡McAllister, McAllister! ¡Gol! ¡Nuestro! ¡Gol!

0: nuestro. Gol de Argentina. Alexis McAllister, el pampeano, con golpe de cabeza. El córner pateado por Messi desde la izquierda. El centro se abrió, saltó e impactó McAllister. Ganó de arriba, le cambió el palo al arquero Gregor Kobel. Argentina le gana 1-0 a Suiza. 10 minutos y medio del primer tiempo en Kansas. Argentina levanta la bandera de Sudamérica. Argentina contra Europa. Argentina sigue adelante en el Mundial. Los sudacas de Animals, los menospreciados, los vituperados, nunca subestimen a un campeón del mundo. Somos argentinos, cada tanto morimos, pero siempre terminamos resucitando. Argentina 1, Suiza 0.
1: Abrazan a McAllister en la cancha y a Samuel en el banco. Samuel la imaginó, Samuel la preparó. Ya el córner anterior había sido para McAllister. El centro de Messi, la bendita pelota parada en la Argentina. Ya varios goles los hicimos ahí. Pegada de Messi, gol de Cuti, gol de Lisandro. Hoy, gol de McAllister.
2: El 10 todo lo puede, ¿eh? Ese botín mágico de Messi. Le puso la pelota en la cabeza a McAllister. Cabezazo bárbaro del Colo, del primer palo, la clavó en el segundo al ángulo. El juego aéreo de Suiza, de cabeza. Argentina gana 1-0, tercer pase gol, porque esto fue un pase gol de Messi en el Mundial.
0: Repercusiones, Gustavo Sarroz.
3: Primer gol de Alexis McAllister en la Copa del Mundo, es el séptimo de él en 52 partidos con la selección, Leo.
0: Falta de Romero, lo embistió a Embolo, que está en el piso, se retuerce, tiro libre para Suiza.
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1: El otro día un gol de Enzo Fernández, hoy un gol de McAllister. Empiezan a aparecer los volantes necesarios para el equipo de Scaloni.
0: Falta un gol de mi lindo Julián. La domina en la mitad del terreno Akanji. Akanji levanta la cabeza, la pelota siempre por abajo. Akanji no sabe qué hacer, lo están presionando. La tiro atrás para Saka, la salida de Saka. Resuelve sacándola por el fondo para Elvedi. Nico Elvedi, Elvedi otra vez para Saka. Los corre a todos Julián. El balón viene para Froila, Froila para Elvedi. Elvedi juega por abajo a la derecha para Zakaria. Atraviesa la mitad del terreno. Vuelve a tocarla atrás para Elvedi. Elvedi se viene contra la derecha. Elvedi la toca por abajo para Zakaria. Zakaria de 7. La mandó a la puerta del área para Embolo. La rebotó para Sou. Sou entregándola para Ndoye. Se equivocó Sou. Hay lateral para Argentina en defensa.
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1: Erró un pase fácil, Sou. Tenía pase corto un compañero que llegaba, tenía el costado también. La tiró afuera.
0: La domina en la mitad del terreno, Xhaka. Xhaka para Ndoye, se le fue entre las piernas. Quita Molina, va para Paredes, viene para Messi. Tira un caño, no prosperó. Quita Xhaka. Xhaka la toca atrás para Akanji. Akanji la tira al otro lado para Zakaria. Zakaria de 8, avanza Zakaria, muy grandote. El número 6 que juega como marcador de punta por la derecha. La tocó para Sou. Sou al medio para Froila. Froila otra vez para Zakaria. Se apoya en Elvedi. Nico Elvedi. Argentina gana 1-0. 14 minutos del primer tiempo. Gol, golazo de cabeza de McAllister. La toma Froila. Froila cambia para Zakaria. Zakaria va a contraataque a Fico, lo deja virtualmente en el camino, se frena, lo vuelve a encarar, vuelve sobre sus pasos, la entrega para el jugador Froila. Froila cambia de frente, quita con la cabeza por un costado de Paul, lateral para ellos.
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0: Falta de Julián, que no, dice el árbitro. Le cobró la falta a Saka.
2: Cobró por, para Argentina.
0: Porque cuando fue al piso, Saka la topó con las manos como para él cobrar un tiro libre que no existió.
2: Se la cobró Scaloni. Atento el técnico argentino. Hay que ver cómo reaccionan ellos, ¿eh? Ahora hacer uno abajo tan rápido a los 10 minutos. Otro recurso de la escaloneta. Habíamos tenido tiro libre con doble barrera. Ahora la pelota parada, el córner con el pie de Messi.
0: Gana Argentina con altísima temperatura. 8:15 de la noche en Kansas. 10:15 de la noche en mi país. Me imagino, mi gente. El pelotazo del Dibu Martínez para Julián. Pierde con Akanji. La sacó por un costado lateral para Argentina.
4: Vamos, Argentina. Rápido.
0: Lo hacen para McAllister. McAllister levantó para Tagliafico. Mete Tagliafico. Traba Tagliafico. Viene la pelota otra vez para Julián. La pone más atrás para Enzo Fernández. Enzo Fernández modifica el perfil de salida. Coloca por alto a la derecha para Molina. Nahuel Molina, que bien que la bajó. Ay, después le pegó en la mano. Eso piden los suizos. El árbitro no la cobra. La tiró Molina adelante. Corta Akanji. Akanji que la entrega para Rodríguez. Salen los suizos. Gana Argentina. La perdió. La perdió Rodríguez con Molina y se la lleva Messi. Y esto termina en gol de Julián. Va Messi. Iluminate, Leo. Va al piso Messi. Traba McAllister. Ganó McAllister. Le quedó la pelota a Paredes. Y después la termina sacando Sow. Sow para Emboló. Con el taco la entrega para Rieder. Rieder entregándola por abajo a la izquierda para Ndoye. Ndoye se apoyó en Rodríguez. Rodríguez para Ndoye. Ndoye de I-10. Cruza la mitad de la cancha. Rebota la pelota en Depol lateral para Suiza.
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1: Quiso hacer la individual Messi, enganchar para adentro. Tenía pase a Molina. Tenía pase a Julián también. La Argentina está enchufada, ¿eh? Tiene mucha actitud.
2: Cada vez que la agarra Messi, parece medio gol argentino, ¿eh? Cada vez que la toca Leo parece que hay otro gol.
0: Avanza Zakaria. Zakaria en el borde del área para Emboló. Emboló se vino para adentro. Rechazó Martínez para De Paul. La rebotó para Enzo Fernández. Casi de primera para el Cuti Romero. El Cuti Romero para Enzo. Enzo para Paredes. Paredes la tira para De Paul. Muy atrás De Paul. Dos que lo presionan. Entonces resuelve sacándola para Nahuel Molina. Molina para De Paul. De Paul la va a tocar para Molina. Falta de Rodríguez en contra de De Paul. Tiro libre para nosotros.
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0: Partido detenido, se pone de pie De Paul. Repasamos información con Fernando García desde el estudio mayor de la calle Gorriti 5500.
2: Mañana se reanuda la Copa Argentina. Van a jugar en la cancha de Belgrano, 4:15 de la tarde, Independiente Rivadavia sin Villa frente a Tigre.
0: Se viene Argentina traída por Lisandro. Lisandro Martínez para Tagliafico. Tagliafico atrás para Paredes.
1: Hay unas cuantas butacas vacías,
0: ¿viste?
1: Hay unas 500 butacas vacías, una pena.
0: Paredes abrió para Nahuel Molina. Nahuel Molina ante la presencia amenazante de Ndoye. Tocó para el Cuti Romero. La juega para el Dibu Martínez.
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0: Lisandro la mandó para Julián. Saca a Akanji. Recuperó McAllister. Se adelanta McAllister. La toca atrás para Enzo. Enzo para Messi. Messi atrás para Paredes. Paredes para Enzo. Enzo para Paredes. Paredes para Messi. Messi se da vuelta. Encara. Arranca por adentro. La tocó entre dos para Julián. Mi lindo Julián, devuelve Julián para Leo. Messi la va a tocar para Tagliafico. Abrió para Tagliafico, de 11 lo tiene a Enzo, de 9 a Julián, por el otro lado De Paul, el balón que le cae a Lisandro. Lisandro Martínez para Paredes, Paredes en el anillo de la mitad del terreno, Paredes lo encara a Emboló. Argentina gana 1-0. 18 minutos del primer tiempo, el gol de McAllister de cabeza, lo vivís en Radio La Red, la radio líder del Mundial. La posee el Cuti Romero para Paredes, y este exageradamente atrás para el Diego Emiliano Martínez.
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0: La rebotó bien Molina para Romero. Romero para Paredes. Baja Paredes, sube Romero. La filtró Paredes, la tocó para Enzo. Enzo para Paredes. Paredes abrió para Lisandro. Martínez para el Dibu.
1: Momento de tenencia de balón, de pelota para Argentina. El base Correra, Suiza, que está desesperado. Hubo un impacto para ellos en el gol.
2: Sí, Argentina quiere dormir el partido, ¿eh? Lo duerme a Suiza.
0: Estamos ganando 1-0. Uy, se viene Froila. Barre bien Paredes. Derivó la pelota para Messi. Quedaron huecos en el fondo. El Bético la tiene Messi. Desembarca en terreno rival. Abrila para De Paul. La tocó al otro lado para McAllister con el taco atrás. No lo entendió Enzo. Y recupera. Se viene Akanji. Akanji sobre la mitad del terreno. Ahora se vienen los helvéticos. El balón viene para Fabián Rieder. Rieder entregándola para Akanji. Akanji lo tiene al lado a Froila. Sacó para Froila. Froila a la salida de la mitad del terreno. Devolvió para Rieder. Combina con Ricardo Rodríguez. Rodríguez otra vez para Rieder. Rieder la domina y la toca para Xhaka. Xhaka la va sacando a la derecha para Sow. Abierto Zakaria. Sow para Zakaria. Zakaria va contra Tagliafico. 1-0 gana Argentina. El balón le cae a Froila. Froila la puede tocar para Xhaka. Se mueve y recoge Xhaka. Xhaka atrás para Nico Elvedi. Elvedi en 3 metros en terreno argentino. Se hace de la pelota. Sale jugando. Argentina broquelada atrás. Gana 1-0. El balón sobre puerta de área para Sow. Le pegó el Dibu. El Dibu. El Dibu. Desde 25 metros le pegó Sow. Seguro como los viejos los arqueros de Embosol, Dibu Martínez.
1: Al medio del arco, Sow, buena jugada de Suiza, porque encontraron un pase ahí entre líneas, casi en posición de 10 y no llegó la presión a tiempo.
2: De un remate como ese, hoy dio rebote el arquero noruego. Ayer Lammens, el suplente de Courtois, por suerte está el Dibu.
0: Salió rápido Argentina con Julián adelantado, tiro libre para Suiza.
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0: Y por el lado de Suiza, ¿qué se cuenta Matías Palacios?
3: Por primera vez en estos 20 minutos iniciales, el técnico Murat Yakin se sentó en su banco de suplentes, preocupado ahora el entrenador de Suiza.
0: El que tiene la pelota es Elvedi. Elvedi va contra Julián, lo deja virtualmente eliminado, abierto hace rato que aguarda Zakaria, la pelota para Zakaria. Zakaria presionado por Tagliafico, la mandó al fondo para Sow, corre Sow, Sow y el centro, barre Lisandro Martínez, termina tocando la pelota por un costado, que viene centroriano, por Dios, lateral para Suiza en ataque.
1: Y encima le pegó en ellos, pegó en Sow y el lateral para Argentina.
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0: Estamos ganando 1-0 con gol de Alexis Mac Allister de cabeza después de un córner de Lionel Andrés Messi. Hay lateral defensivo para Argentina. Tagliafico para Fernández. Fernández toca para Tagliafico. Tagliafico campo arriba para Mac Allister. Quiere escapar por afuera. Se casó Mac Allister. Falta. Tiro libre para Argentina. Paso por el sector del campeón del mundo con su sombra, Gustavo Jarroch.
3: Leo, recién ahora empieza a dar muchas indicaciones de escalón y quiere que el equipo maneje la pelota en la mitad de la cancha.
0: ¿Qué se cuenta por el sector de Suiza, Matías Palacios?
3: Bueno, parece que el técnico le pide a su equipo que se adelante un poco más, sobre todo por el costado izquierdo de Ricardo Rodríguez. Siren Doy, que hace rato que no toca la pelota.
0: Gana Argentina 1-0, va a reponer del fondo Lisandro Martínez.
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0: De Paul de primera para Macalister. Macalister tocándola para el Cuti. Romero. Romero la abre para Molina. Molina agacha la cabeza y encara dispuesto a enfrentarse con lo que venga. La dejó para Messi. Messi se da vuelta. Messi lo encara. Andoye, la tiene Messi, modificó el perfil de salida entregándola para Lisandro Martínez. Se viene el entrerriano de Gualeguay, cruza la mitad del terreno, Argentina gana 1-0, lo vivís en Radio La Red, se la lleva, falta Lisandro, lo tocó Sow, falta en contra de Lisandro, tiro libre para Argentina.

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0: Aprovecha Scaloni para dar indicaciones, rodeado de sus muchachos, Gustavo Sarroche, en esta pausa.
2: Exactamente, Leo. Y el primero que agarró para darle muchas indicaciones es Alejandro Paredes. Ahora reunido a todo el grupo, habla y lo escucha el técnico de la selección.
3: Se durmió un voló en el gol de Argentina, ¿eh? Él era el que lo tenía que marcar a McAllister. McAllister le hizo una vueltita, quedó solo, lo dejaron solo. Y otra cosa, ¿cómo le cambió el Mundial Paredes a McAllister? McAllister jugando de 5 sufría. Ahora con Paredes suelto, disfruta y llega el gol.
0: Pablo Navarro.
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4: Dicen que después del Mundial un miembro del cuerpo técnico se va, que sigue Scaloni, pero un miembro se va. ¿Quién será, Samuel? ¿Cómo lo abrazaron a él? Porque no teníamos antes tanto juego aéreo, tanta pelota detenida. Hoy sí, en el Mundial, que ha sido clave para pasar.
3: Bueno, muchas veces River quiso Aymar, pero ahora tiene técnico que Coudet.
0: Se va a renovar el partido. Ya me olvidé en qué estábamos. Me parece que con un lateral para Argentina, ¿no?
4: Gana Argentina 1-0. Es importante.
0: Ah, no, con un tiro libre, ¿no? Sí. Le habían hecho la falta, no. A Lisandro. Estas cosas. Este show, Dios mío.
4: ¿Te gusta, no?
0: Para nada.
4: Prepárate que viene para Argentina ahora.
0: Bueno, espero que no. Bueno, ¿ves? Ahí está. Tiro libre, sí. En la mitad de la cancha. Ya lo hicieron de inmediato. La tocó Tagliafico para Enzo. Lisandro Martínez la dejó para Paredes. Va Paredes, se mueve Enzo. Paredes en la mitad del terreno. La toca por abajo para el Cuti Romero. El Cuti Romero la frena y la saca para Molina. Todo esto en terreno propio. Molina la manda campo arriba para Julián. Quita a Canchi con la cabeza. Y otro cabezazo de Freule. Devuelve con la cabeza a Romero. Anticipó Saca. Saca para Rieder. Rebotan de Paul. Lateral para ellos.
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0: La baja bien el Bedi en la mitad del terreno. Lo estaba apurando Messi. El Bedi alcanzó a sacarla para Zakaria. Trepa Zakaria. Por afuera le marca el pase Sou. Se aproxima Froila. El balón primero para el Bedi. Altura de la raza central. La sacó para Saca, el capitán de Suiza. Gana Argentina 1-0. 27 primer tiempo. Traslada Froila. Froila la cambió para Zakaria. El buscapié encuentra el botín de Lisandro Martínez, que rechaza de zurda. Por un costado lateral para Suiza.
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0: Al ataque el Bedi. El Bedi la pone atrás para Froila. Froila maga soltarla para el Bedi. El Bedi se mueve, la mantiene Froila. Froila tocó para Zakaria. Zakaria retrocedió. La vuelve a tirar para el Bedi en terreno propio. Sale jugando Suiza. Mantiene la pelota. 1-0 con Argentina. Casi 28 del primer tiempo. La recoge Rodríguez. Rodríguez para Ndoye. Se cierra Ndoye. Zafó de la marca de Molina. También lo dejó en el camino a Julián. La quiso filtrar para Mbolo. Corta Romero. Romero para Julián. Julián tocándola para De Paul. Falta de Saca en contra de De Paul. Tiro libre para Argentina.
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4: A ellos le falta Manzambi, que es un jugador que rompía líneas, que hacía goles, que metía asistencias. Dominan bastante bien la pelota. La Argentina en el gol le da tranquilidad de esperar un poco.
3: Sí, participa poco Julián hasta ahora. Yo creo que por dos motivos.

0: Primero porque Argentina atacó poco. Tuvo la seguidilla de córner donde llegó el gol de McAllister. Y después también porque la tienen mucho ellos. Y no le llega mucho la pelota a Julián, que le ha tocado poco.
1: Cuartos de final de la Copa del Mundo. Está ganando Argentina 1-0. Gol de McAllister ante Suiza. Rechazó mal al medio. El Bedi traba a Fernández. Otra vez con la cabeza del Bedi atrás. La sacó para Zakaria. Zakaria sale jugando. Se recuesta sobre la derecha. Zafó de Julián. Después se fue con pelota y todo. Zakaria. ¡Ey! Petronilo, volvé, Kansas te queda chica. Lateral para Argentina en ataque.
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1: Insiste Argentina con Romero, el Cuti sacándola para Molina. Molina en terreno propio, se da vuelta Molina, lo encara en Doyé. La pisa y la tira atrás para el arquero Martínez.
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1: La peinó Messi, le ganó de arriba al gigante a Kansas. Decir que no llegó McAllister. Aparece el Bedi y la tocó para su arquero Kobel.
3: Es cierto que Julián tocó pocas pelotas. Ahora se está corriendo a todos,
1: Se vienen los suizos con Rodríguez. Rodríguez va a cruzar la mitad del terreno. Trota la cancha transversalmente. Frena, vuelve a arrancar. La tira para el capitán Saca. De un lado lo tiene a Elvedi. Del otro a Kansi. Se detiene repentinamente. La adelanta Saca. Lento hace todo Saca. Saca la juega por abajo a la derecha para Elvedi. Atraviesa la mitad del terreno. El primer marcador central. Trepa como 8. Elvedi amagó tocarla adelante. Prefiere el juego corto atrás para Froila. Froila rasante al medio para Saca. Saca con la cabeza levantada. Siempre elegante. El zurdo levantó a la izquierda para Ndoye. Ndoye la peinó al medio, la tiró para Rodríguez. Rodríguez la dejó atrás para Riedel. Viene para Ndoye, se le va por un costado lateral para Argentina.
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1: Argentina está ganando 1-0. Gol de McAllister. Uy, se complicó Enzo, la perdió con Riedel en la puerta del área. Marcó bien Lisandro, dio el paso adelante, la tocó inmediatamente para McAllister. McAllister para Julián. Julián Álvarez se recostó sobre la izquierda, se da vuelta, la pone para Enzo. Enzo Fernández para Paredes, de primera para Tagliafico. Avanza Tagliafico, se adelanta Argentina, 30 minutos. La macana que nos mandamos recién, ¿no?
3: Sí, Enzo Fernández. Perdió una McAllister, perdió dos Enzo Fernández. Decía que apareció Lisandro Martínez muy bien, tiempista, sacando la pelota.
1: Argentina gana 1-0 del primer tiempo, 31 minutos. Cuartos de final de la Copa del Mundo, toque distintivo de Messi para Molina. Adelanta Molina. Molina la tocó para De Paul, se quedó mal parado en el fondo Suiza. De Paul para Molina, de primera para McAllister. Se da vuelta McAllister, rebota en Saca. Le queda Ndoye. Ndoye para Rodríguez. Rodríguez para Ndoye. Mete con todo De Paul, pero le tira un caño en Ndoye. Cruza la mitad del terreno. Atacan tres, defienden cinco. Ndoye la tiró en cortada para Mbolo. Mbolo mano a mano con el Dibu. El Dibu. El Dibu. 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Salió el Dibu y le quitó lo que era el empate a Mbolo. Después la pelota cayó para Romero. La perdieron con Ndoye. Falta de Ndoye en contra de De Paul. Ay, ay, ay, mi Dios querido. Seguimos ganando 1-0 gracias al Dibu.
3: Un par de errores en Argentina. Primero De Paul, después Lisandro Martínez, que con el roce en él le queda mejor a Mbolo. Lo que pasa es que cuando iba a atacar el 7 ya lo tenía encima al Dibu Martínez, que además toca la pelota y no hace penal.
0: Sí, perdemos muchas pelotas. Yo creo que las llegadas de Suiza vienen más de errores nuestros que méritos de ellos. Es verdad, Gus, que no hizo penal. Ahora, qué cerquita estuvo, porque se tiró con los dos pies para adelante. Gracias a Dios tocó la pelota primero.
1: Sale Argentina del fondo con el Cuti. Cuartos de final, ganamos 1-0. Espera Inglaterra en la semifinal.
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1: La pelota pasa por el Dibu Martínez en su área. Lo sale a apurar en Mbolo. Largo envío cruzado, el remate del Dibu Martínez. La deja correr Ricardo Rodríguez. Sale de su área el arquero Kobel. Ahora entra y la toma entre sus manos. No, sale jugando por abajo para Akanji. Akanji se viene hasta la raza central, 1-0. Gana Argentina, 32 del primer tiempo. El gol de Alexis McAllister, todo el fútbol. Pasa por Radio La Red, la radio del Mundial. La pelota por el marcador de punta por la izquierda, Rodríguez. Rodríguez para Ndoye. Ndoye entre dos, la filtra para Saca, Saca para Rodríguez. Rodríguez vuelve sobre sus pasos, la pone para Akanji.
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1: baja para dominar el balón, la para con el pecho, Zakaria la tira para Sou, el futbolista del Sevilla de España, en la mitad del terreno, mira para un lado, mira para el otro, no tiene con quién tocar, cruza la mitad de la cancha, libre por la izquierda, Ricardo Rodríguez, de 11, lo tiene Andoye, el pase para Zakaria al otro lado, devolvió para Sou, Sou la pone para el Bedi, Argentina está ganando 1-0, pero la tienen los suizos, el Bedi le marca la posición a Saka, como no le dio ni 5 de pelota, la vuelve a tirar para Sou, se aproxima al área por la derecha, se da vuelta Sou, la tira para Saka, rasante al costado izquierdo para Akanji, con mucha gente ataca a Suiza, adelantan las tropas los helvéticos, la lleva Akanji combina con Ndoye para Saka, mira de reojo el área, el zurdo Saka, la filtró para Rodríguez, no llega y con la cabeza Molina, la manda al córner porque por atrás se le filtraba Ndoye.
3: Sí, ellos entretienen la pelota, tocan corto y de repente mandan el pase largo a espalda de Molina esta vez.
0: Sí, demasiada pasiva Argentina para mi gusto. Está bien que tenés la pelota, pero lo veo demasiado pasivo al equipo.
1: Fabián Rieder para pegarle en este tiro de esquina desde la punta izquierda, de zurda. Qué inquieto que está este viejo, ¿eh? No deja ver. Le va a pegar el zurdo Rieder. El centro abierto con rosca. McAllister sacó con la cabeza. El rebote le queda en la mitad del terreno a Freuler. Freuler tocándola a la izquierda para Rieder. Rieder puede mandar otro centro atrás. Espera Freuler. En el área emboló. Se cae Rieder. Falta con el árbitro. Falta de Julián.
3: Qué bien que la inventó, ¿no? Porque parecía que la perdía.
0: Che, un detalle. El toquecito de Messi acá para Molina tiene la promoción del Mundial Infantil, ¿eh? Ya que no sé cómo lo hizo. Ajá. Cómo la picó de espalda. Un efecto perfecto. Todos pensaban que para un lado fue para el otro. Increíble.
1: Tiro libre peligroso para Argentina. Corresponde a Suiza. Hay que aguantar, muchachos, esta jugada con pelota detenida. Argentina está ganando 1-0. El tanto lo hizo de cabeza Alexis McAllister. En 35 minutos, dos candidatos para un tiro libre. El zurdo Rieder y Froila, que sale de la cancha para tomar distancia. Vende al tiro libre desde la izquierda. Pasa por encima Froila. Levanta Rieder. El Dibu la saca con los puños. El rebote le queda a Sou. Por la derecha Sou. Con la cabeza la entregó atrás para Zakaria, que hacía el relevo. Y este obscenamente más atrás para el arquero Gregor Kobel.
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1: Cobró una infracción de Paredes, o no sé, en contra de Rieder, tiro libre en la mitad del terreno. Lo hace Froila. Froila para Saka. Saka para Akanji. Akanji se adelanta. Arriba los de abajo. Gana Argentina 1-0. Pasa por Rieder. Rieder para Rodríguez. Rodríguez la tiró atrás para Saka. Mira de reojo el área. No encontró el hueco para meter el centro. La tira atrás para Akanji. Nadie le sale. Sálganle. Akanji la abrió a la izquierda para Rieder. Rieder como puntero. El centro pasadito y afuera. Saque de arco para nosotros.
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1: Aportes de Gustavo López.
3: No, que es un partido parejo en la tenencia de la pelota. Ellos intentan también, pero les cuesta más ser peligrosos. Nosotros en un ratito hicimos el gol y creamos una chance.
1: La domina Molina. Ya voy Gustavo Sarroch. Traba Ndoye, toca por un costado. Saque de banda para Argentina. Por el lado del campeón del mundo, Sarroch.
4: Le pide Scaloni a Julián Álvarez que venga a ofrecerse para recibir. Ahora que hace el lateral Nahuel Molina.
1: Por el lado del retador, Matías Palacios.
5: Curioso, pero ya en el minuto 37 mandó a 4 futbolistas a calentar y aquí.
1: Fernando García. Repasamos información en Radio La Red. 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
0: Hay principio de acuerdo para que Jürgen Klopp sea el próximo técnico de la selección de Alemania.
1: 37 minutos, aparece Ricardo Rodríguez, RRDT, ¿se acuerdan? Carlín Calvo, técnico, claro, de excursionistas.
3: Ricardo Rodríguez también es prensa de Independiente.
1: Claro, y un gran técnico del ascenso, ¿no? El negro Rodríguez.
0: Inolvidable Carlín.
1: Lo recuerdan, sí, qué tira, ¿eh? La domina en la mitad del terreno, Froila se viene para atrás. Froila, presionado por Enzo Fernández, casi que obligadamente la tiene que tirar para Nico Elvedi. Elvedi por adentro, coloca por alto a la izquierda para Ndoye, salta y no llega. Saque de costado para Argentina.
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3: ¿Ves que no saben qué hacer? Le das la pelota, le cedes el terreno, te metes un poquito atrás, ya con el resultado puesto, 1-0, y la tiran afuera.
0: Sí, y Argentina aprovecha para guardar para Inglaterra, ¿no? porque fíjate que salvo Julián, el equipo no presiona, no la tiene, no desgasta. Espera otro error en Suizo para hacer el segundo.
1: Saque de banda ofensivo para Suiza. Lo hace Rodríguez. Marca Paredes. Sacó violentamente. Se la tiene en su poder el arquero Gregor Kobel.
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1: Energía Argentina en la cancha en Kansas. Gana 1-0. Que de la mano de Leo Messi canta el público compatriota. El balón para Sow. Se dio vuelta y lo habilitó a Elvedi. Elvedi para Zakaria. Zakaria al medio para Froila. Puede tirar el centro Froila desde la derecha. El toque corto atrás para Elvedi. Elvedi se adelanta. Elvedi no cambia de ritmo Suiza. Menos mal. El balón para Sow. Sow para Zakaria. Zakaria para Froila. Froila para Zakaria. Entra al área. Corta Tagliafico. Falta de Froila. El grandote como en los dibujitos animados, casi que lo pisó, lo pasó por arriba.
3: Sí. Tagliafico. Y hubo muchas faltas de estas, ¿eh? Que empujan porque se desesperan.
0: Sí, no me gusta que nos metamos tan atrás. Es verdad que ellos no hacen daño. Pero no me gusta ver al equipo tan metido atrás contra Suiza.
1: ¿Qué se dice de Argentina a esta altura de la noche en Kansas, Gustavo Sarroch?
4: Que Scaloni da muchas indicaciones, quiere que el equipo salga para adelante. Mirá los gestos, Leo.
1: Va a devolver el Dibu Martínez desde la puerta de su área. Estamos ganando con gol de McAllister. Cuartos de final de la Copa del Mundo. Esperan semifinal Inglaterra.
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1: Arriba McAllister, la deja correr inteligentemente. Qué orgulloso que debe estar tu viejo. Hay lateral para Argentina. Pondrá la pelota en movimiento Nicolás Tagliafico.
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1: Emboló se da vuelta, bien la marca de Lisandro con falta. Dice el árbitro, apenas cruzando la raza central, tiro libre para Suiza. Se nos va la primera etapa, 40 minutos, ganamos 1-0.
3: Se nos va la primera etapa y el Dibu tuvo un par de atajadas, sobre todo ese mano a mano, más por error nuestro que por virtudes de Suiza que le cuesta llegar.
0: Tiene tanta aura la escaloneta, que gana sin atacar. No atacamos y ganamos 1-0. Es la escaloneta.
1: Avanza Elvedi entre dos para Embolo. Se la regaló de Paul, cruza la mitad del terreno, la va a tirar para Julián, la toca primero para Messi, tírala para Julián. Hay un rebote en Embolo, le queda a Julián, le roba la pelota, el cabezazo de Akanji atrás para Kobel. ¡Ay, el error que se mandaron en la salida!
3: No, pero el pase de Messi pegó uno de ellos y le facilitó, le mejoró la asistencia para Julián, que no se dio cuenta.
1: ¡Ay, mi Dios! Se viene Suiza, la rebota Froila, la tira para Akanji, tocándola para Rodríguez. Rodríguez al medio para Froila, Froila para Rodríguez. Rodríguez rasante, entregándola para el capitán Xhaka. Granit Xhaka, 1-0 gana Argentina. Traslada lentamente Xhaka. Abrite, le dice a Rieder. Se aproxima Froila, por el otro lado Elvedi. La tira Xhaka para Froila. Froila abrió para Rodríguez. Ricardo de primera al fondo para Ndoye. Viene Sou también, mete con falta Paredes. Ay, mirá. El tiro libre que les queda en la puerta del área.
3: Innecesaria.
1: Desde la punta izquierda, la pelota paralela al área. Será un centro. Sorprendió Sou por el lugar de Ndoye.
3: Falta innecesaria porque quiso ir a los pies, lo hizo. Quiso anticipar, no pudo. Y le dio un tiro libre a Suiza de casi en el final.
0: Sí, le corrieron la pelota a Paredes en vez de acompañarlo. Por ir al piso regala este tiro libre cuando faltan cuatro, que es peligroso, ¿eh?
1: Tiro libre desde la punta izquierda para pegarle el número 8, Froila. La pelota va a caer en el área de Argentina como un meteorito, como una bola de fuego, como un puñal. Hay que sacarla. Argentina gana 1-0 con gol de McAllister de cabeza al pampeano. 42 minutos, primer tiempo. Se nos va la primera etapa. Solamente Messi en la barrera. Desde el costado izquierdo, córner corto. Tiro libre para Suiza. Dos candidatos, una pelota. Rieder y Froila. Si le pega Froila, que es diestro, va a cerrar peligrosamente el remate. Ojo con Xhaka al primer palo. Va Froila al arco, afuera. Cruzó todo el arco, el remate. Se fue lejos del palo izquierdo. Acompañada por silbidos, la pelota salida para Argentina.
3: No se dio cuenta que en el arco está el Dibu Martínez. Hacer un gol así, me acuerdo que Francesco le hizo un gol, no me acuerdo si a Español. ¿A Español? ¿Eh? Un golazo.
5: Es como el de perro.
0: Como el que hizo a Inglas en el 94 en Rumania.
3: Claro, claro, claro, sí, parecido. Lo quiso intentar así, no, a la tribuna.
1: Está incómodo Messi, le está reclamando algo, Sarroch, al árbitro Piñeiro.
4: Sí, le reclamó por la falta que le cobró recién a Paredes. Para el capitán no era, Leo.
1: Sale Argentina con Martínez, con el Dibu, que recogió de Lisandro.
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1: Molina para Julián, que antes la había ganado muy bien de cabeza, la tocó para Paredes. Paredes, falta fuerte de Emboló. Falta para Marisa, Lo levantó Emboló a Paredes. Ahora pide disculpas. Y a Marisa, la tiene que sacar, digo yo. Lo llama aparte a Emboló el árbitro Piñeiro. Lo advierte, no lo amonesta.
3: Bueno, pareció fuerte, ¿no?
1: Ojo, está por caído Paredes.
3: Por el gesto de dolor de Paredes, parecía fuerte de atrás. Pero no la compra el árbitro. Ahora, ¿cuántos pelotazos largos para Julián, Lo amonesta, ¿no?
1: Claro.
4: Amonestado, el primero del partido, el 7 de Suiza, Prel Embolo.
3: Se ve que le cantaron algo, Le cantaron algo de arriba.
1: Sí.
3: Amonestado porque había tardado bastante, no lo había hecho. Mucho pelotazo de... Sí, lo toca. Mucho pelotazo del Dibu, decía, para Julián. Y Julián gana,
1: Pablo Navarro.
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1: 44 minutos. Se termina el primer tiempo del partido que Argentina gana 1-0 con tanto de McAllister. Tras el córner de Messi. El gol de cabeza de Alexis. Argentina se está metiendo en la semifinal donde espera Inglaterra. Copa del Mundo. Cuartos de final en Kansas. Ejecutó Paredes, la tira larga para Tagliafico. La ve pasar y no la puede alcanzar. Saque de portería para los helvéticos.
2: 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Leo.
1: Emboló, la aguanta con el pecho. Emboló, pelea con Lisandro Martínez. Falta de Lisandro. Agarran mucho los centrales argentinos.
3: Sí, pide amarilla.
1: Sí.
3: Pide amarilla en voló, pero esta no fue para tarjeta.
1: Y por repetición, tal vez, ¿no? Tiro libre, por suerte no la saca, es para Suiza. Saca, ejecutó rápidamente para Rieder. Recogió en la puerta del área, la mandó al fondo para Ndoye. Engachó, le quita Paredes. Va para Romero, pero estaba adelantado Ndoye. Hay tiro libre para Argentina. Leo, dijiste, Pablo, ¿ya?
3: Sí, sí.
2: Sí.
3: ¿Ves que no llegan? Tienen la pelota, Argentina se mete atrás. Está esperando un contraataque Argentina.
0: El partido es flojo. Partido discreto. Argentina aguanta. Especula con el 1-0, pero no es bien jugado.
1: Cerruch.
4: Se van a jugar 4 minutos más, Leo.
1: 45 y medio, que hay de información deportiva, Fernando García.
0: En amistosos de hoy, Rosario Central le ganó a San Lorenzo 1-0. Independiente derrotó a Newell's 3-1. Instituto le ganó a Belgrano 2-0.
1: Golpe de cabeza de Acanchi, la sacó para Rodríguez para Saca, de primera para Elvedi. La salida de Elvedi, rápidamente abrió la derecha para Zakaria. Zakaria acompañado por Show. Zakaria en terreno propio, la pisó y la vuelve a tirar atrás para Elvedi. Lo presionó a Messi, se asusta el Bedi, por eso de inmediato la tira para su arquero. Sale Gregor Kobel jugándola para Akanji, amaga soltarla para el arquero, levantó sobre el costado derecho para Zakaria con la cabeza adelante para Sou, la paró con el pecho o con la mano, tiro libre para Argentina, en la mitad le pegó en la mano a Sou, que le jura por todos sus familiares al árbitro que él le pegó con el pecho, dice.
3: Muy atento McAllister, que estaba cerca, le pidió, la reclamó y el árbitro la cobró.
1: Para mí hubo mano porque él se extiende, se agacha, si no se le iba la pelota. Hablo de Sou. Tiro libre para Argentina. Mirá si hacemos el segundo antes de que termine el primer tiempo. Qué tranquilidad, ¿no?
3: Van a centrales.
1: A la que no estamos acostumbrados últimamente. No vendría mal un partido tranquilos. Vendrá el tiro libre. Messi acomoda desde la mitad de la cancha. Más atrás, dice el árbitro. Lo Piñeiro. Mando. Sí.
3: Se vuelven los centrales.
1: Se vuelven los centrales porque es de... Muy lejos el tiro libre. Apenas pasando la mitad de la cancha. Le va a pegar Leandro Paredes. Tomarán el área de Suiza por asalto. De Paul, Julián, McAllister. O la tocarán tal vez. Para que pasen los minutos y termine el primer tiempo. La van a tocar. Paredes para Lisandro. Enganchó, la pisó. Lo dejó en el camino a Saca. Devolvió para Paredes. Paredes amaga soltarla para Tagliafico. Suelta para Tagliafico. Falta. Fuerte la falta. En contra de Tagliafico. De Sou. Sou está coqueteando con la amarilla, ¿no?
3: Sí, y ahora me parece que deben ir los centrales, es la última. Sí. A ver si nos ponemos 2-0 en el final.
1: A ver si nos ponemos 2-0 en el final del primer tiempo, Juan Carlos.
0: Y otro gol de Cuti. A ver, va Cuti, no, ahí Cuti se queda. A ver quién va, Lisandro se queda. Y lo que pasa es que queda, mirá, queda 1 minuto y medio. Yo creo que más que el 2-0, hay que asegurar el 1-0, ¿no? Y queda muy poquito.
1: Tiro libre, lo hizo Messi para Enzo. Enzo para Messi, se arrima al área, saca el centro, maestro. La tira atrás para Paredes, Leandro Paredes, rasante al otro lado para De Paul. Avanza De Paul por la derecha, acompañado por Molina. Tocó para Molina, retrasa el juego, entregándola para Romero. El Cuti Romero, 10 metros en campo europeo. 48 minutos de 49, primer tiempo. Gana Argentina 1-0. 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La pelota por Lisandro. Lisandro tocándola para Paredes. Gana 1-0 Argentina, gol de McAllister. Paredes amaga soltarla para el Cuti Romero. Cruza la mitad del terreno. Amaga de nuevo, suelta para Enzo. Enzo Fernández la pone para el Cuti Romero. El Cuti Romero lo puede habilitar a De Paul. La pide desesperadamente De Paul. Romero la tiró al medio para McAllister, de primera para Molina. Molina la toca por afuera, quita Ndoye. Ndoye sale gambeteando, un loquito. La sacó para Rodríguez, viene para Saca. Revienta a Cansi. Gana con la cabeza Lisandro Martínez, le cayó a Molina. Molina atrás para Enzo, Enzo para De Paul. De Paul la toca para Lisandro. Lisandro Martínez, 3/4 de campo rival, la mandó adelante para Julián, anticipa el Bedi, cobra altura la pelota, el golpe de cabeza de Ndoye. La infracción de Molina, tiro libre para Suiza en la mitad del terreno. Queda mal, quedó dolorido, se toma la cabeza. Sí, sí.
5: El 11 Ndoye sufrió el golpe, no cobró falta el árbitro, paró el partido por el golpe en la cabeza.
1: Sí, sí, Ndoye en el piso. Argentina gana 1-0, 49 minutos, se nos va la primera etapa. Aportes de Argentina con Gustavo Sarroch.
4: Se sentó Scaloni para hablar con Ayala, con Samuel y con Aymar. Ahora noto un poco más tranquilo el técnico de la selección.
1: ¿Qué dice el técnico de Suiza, Murat Yakin, Matías Palacio?
5: Y está de pie ahora, está atento a lo que diga el árbitro, pero como te decía, Ndoye que se va recuperando poco a poco. No fue falta sobre él, va a reanudar el partido el árbitro con un bote a tierra.
0: Es un partido, a ver, donde Argentina creo que no arriesga ni un poquito de más, ¿sí? Partido malo, actuación discreta, pero ganamos, logramos el objetivo de llegar a semi.
1: Lo dio por terminado este primer tiempo el árbitro portugués, João Pinheiro. Argentina con gol de Alexis McAllister de cabeza, le está ganando 1-0 a Suiza. Cuartos de final de la Copa del Mundo, espera Inglaterra en Kansas. Se acaba de bajar el telón,
6: el telón de la primera etapa.
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0: Argentina está a 45 minutos de una semifinal. Ay, ay, ay. De una semifinal que es como una final del mundo. Jugar contra Inglaterra. Bueno, ¿cómo estamos llegando a la semifinal? Porque la verdad que Messi te salva siempre, Messi te rescata siempre. Suiza nos presionaba, nos arrinconaba, sin llegar mucho, es verdad. Se puso el equipo al hombro, la abrió para Molina, generó un córner. Después se la llevó, la abrió para McAllister, generó otro córner. Y del segundo tiro de esquina, la magia de ese botín, se la puso en el primer palo McAllister, que metió un cabezazo que ha metido varios hacia el Liverpool. Increíble cómo se durmió la defensa suiza de no marcarlo. Emboló, lo perdió. El Colo aprovechó y Argentina gana. Yo en un momento del primer tiempo dije, ganamos sin atacar. Esto es aura. Esto es escaloneta pura. Argentina casi no atacó en el primer tiempo, pero está ganando 1-0. Está llegando a semifinales y eso es lo más importante. Lo más importante hoy no es brillar, no es gustar, no es jugar bien, es ganar. Argentina lo está haciendo. Para mí nos metimos peligrosamente atrás, ¿sí? En algún momento Scaloni gritaba, salgan, salgan para adelante. Paredes lo mismo, nos arrinconaron, no nos crearon chance de gol, salvo un error doble. Primero pierde la pelota Enzo, después Licha no la puede sacar y fue el mano a mano Dibu y apareció frente a Mbolo. Apareció el uno también, sacando con los puños un centro de la muerte. Argentina no está jugando bien, no está brillando, pero está en semifinales por ahora, gana 1-0.
1: El adelanto de lo que será el comentario del primer tiempo de Juan Carlos Totti y Pazman junto a Gustavo López, dos grandes comentaristas para una gran selección, la Argentina, que le gana 1-0 con tanto convertido por McAllister a Suiza. Se van los protagonistas para el entretiempo, con ellos respectivamente Gustavo Jarroch con Argentina, Matías Palacios con Suiza.
4: Leo, se fueron arengándose entre ellos los jugadores de la selección a puro aplauso, rumbo al vestuario. No tiene amonestados el equipo campeón del mundo y en el banco de los suplentes esperan Rulli, Musso, Montiel, Otamendi, Senesi, Facundo Medina, Ezequiel Palacios, el Colo Valentín Barco, Thiago Almada, Giovanni Lo Celso, Giuliano Simeone, Nicolás Paz, Lautaro Martínez, el flaco José Manuel López y Nicolás González.
5: Ya está el vestuario, el seleccionado helvético. En los últimos minutos de la primera parte, Murat Yakir mandó a calentar a cuatro futbolistas, entre ellos dos que se especulaba que podían ser titulares, Yayari y Rubén Vargas, que va muy bien por la izquierda. Se vuelven modificaciones en el equipo suizo.
1: Paso por Buenos Aires, Fernando García.
0: Dos goles en Copa del Mundo para Alexis McAllister. Recordemos que en Qatar le marcaba a Polonia. Había anotado de cabeza en amistosos contra Costa Rica y frente a Puerto Rico. Y con los siete tantos que tiene en el equipo nacional, alcanza a Enzo Fernández como quinto goleador del ciclo de Scaloni, que tiene a Messi con 59 goles, Lautaro con 38, Julián con 14, Di María 11, Fernández y McAllister 7.
1: Y el adelanto también de lo que será el comentario compartido de Gustavo López del primer tiempo del partido, que Argentina le está ganando con gol de McAllister 1-0 a Suiza en Kansas por los cuartos de final de la Copa del Mundo. La gente aprovecha, se va a tomar un refresco, a comer una hamburguesa y a escuchar a Gustavo López con el adelanto del comentario compartido con Totti Pazman.
3: Bueno, la Argentina gana, que no es poco. Estamos acostumbrados nosotros a que Argentina venza, triunfe, pase de ronda, gane 3 puntos, se clasifique, porque estamos en la buena. Entonces, bueno, mirando este partido que no fue brillante, parece que no nos alcanza. Fue un partido en el que la Argentina aprovechó su momento. Fueron 5 minutos. Cuando apareció Messi, ganamos el córner. Del córner, el cabezazo de McAllister y un nuevo córner porque Rosan emboló. Va Messi del otro lado, centro, gol de McAllister, abrazo para él y abrazo para Samuel. El centro y la jugada preparada, la pelota parada que nos da satisfacciones en este Mundial, en esta Copa del Mundo. Un equipo sin brillo, pero que sigue ganando.
1: Y Pablo Navarro también juega, el locutor del campeón del mundo en el equipo del Mundial.
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0: Y por supuesto que está en marcha la pasión, sin ninguna duda. Porque la Argentina gana. Y estamos ahora entre los cuatro mejores del Mundial. Hay que bancar. Son 45 minutos. Nos van a tirar con todo. No hay ninguna duda. Ya preparaba cambios en el entretiempo el técnico. El equipo no es que hizo un mal partido, pero no fue peligroso. No pudo llegar. Las chances fueron más por errores de Argentina que por virtudes de Suiza. La perdió una vez McAllister y dos Enzo Fernández.
1: Sí, no fue un buen partido de Enzo, que viene de salvarnos contra Egipto con ese cabezazo maravilloso en el final. Yo saldría a matar el partido. Yo sorprendería.
0: ¿Con qué?
1: Y saldría a buscar el 2-0. No me confiaría. No especularía metido atrás con el 1-0. Porque te podés llevar una sorpresa. Viste, alguna, aunque sea de casualidad, de pelota parada, pueden tener. Yo iría a ver si el equipo tiene resto. También me pregunto si jugamos así, Gus, porque por ahí no tenemos mucha nafta, ¿no? Pero yo saldría a buscar el segundo. ¿Con qué? Bueno, con Julián, con Messi. No pasar los laterales. Posicionaría más arriba a McAllister y a Enzo Fernández. Y si no, los cambio de siempre.
0: Sí.
1: Nico y Lautaro. Pero no llegaría, ¿viste? Justito al minuto 90, 1-0.
0: Esos cambios se hicieron porque Argentina no estaba ganando. Hoy sí está ganando y creo que está haciendo su negocio. Por ahí no juega para el espectáculo, pero juega para pasar de ronda. Qué buen show este, ¿eh?
1: Ah,
0: qué maravilloso,
1: espectacular.
0: ¿Eh? Tenemos un recital, las luces.
1: ¿Y lo que nos espera en la final?
0: No, es una locura
1: Madonna,
0: total.
1: Madonna, Justin Bieber, Coldplay.
0: Y la semi. Ah, quiero quedarme. Es una maravilla esto.
2: Menos mal que fui al baño, García, y me perdí gran parte de esto que ahora estoy padeciendo. Esos están ajenos a un partido.
0: Sí, qué show, García, qué show.
1: Me imagino.
0: Con luces. Es como tener a Coldplay en el entretiempo.
1: Pero eso a Gentili no le gusta.
2: No disfruta
1: de eso.
2: Nosotros estamos tensionados, imagínense los de Suiza, ¿no?
1: Claro.
2: Para escuchar el show. Pero bueno, hay hinchas que se prenden, que ponen los celulares en modo linterna. Entonces, iluminan y bailan, iluminan la noche. La noche de Kansas que tiene Argentina. Vencedora de momento 1-0 ante Suiza. Repasemos lo que viene del Mundial, Fernando. Ya van quedando pocos días, pocos partidos.
3: Claro, lo que viene son las semifinales. La primera ya confirmada entre Francia y España el próximo martes a las 16 de la Argentina en Dallas, e Inglaterra espera por Argentina o Suiza el miércoles 4 de la tarde en Atlanta. Después nos va a quedar el partido por el tercer puesto, que se va a jugar el sábado a las 6 de la tarde en Miami, y el próximo domingo 19, la gran final en New Jersey para definir al campeón del mundo. Te digo que de a poquito, y cómo se está desarrollando el partido, va llegando gente a los distintos fanfests aquí en Buenos Aires, en Palermo.
0: Sábado de noche,
3: sí, el Obelisco, mucha gente reunida. En Mar del Plata, en Mendoza, en Bariloche, en Córdoba, de a poquito, por cómo se viene dando el encuentro, la gente ya se va animando a salir a mirar el segundo tiempo de los FanFest.
2: Justin es el que canta, una gran figura, por eso la gente se enloquece.
0: Qué crack, qué bien canta, qué buen espectáculo, porque esto viene con la entrada.
2: Sí, se parece a Felipe Melo.
1: A mí dame show.
0: A mí sí, show, todo el tiempo.
1: A mí, pagame la entrada.
0: Exacto, querido.
1: Amortizame la entrada, dame todo.
0: Qué lindo, qué espectáculo.
1: Dame música, dame fútbol.
2: Y las porristas, ¿no? Una imagen de otra época. Bueno, esperamos por los protagonistas para el segundo tiempo del partido que gana Argentina. Recordame, por favor, Gustavo Sarroch, los suplentes que tiene Scaloni como para modificar algo, cambiar la ecuación si es que hace falta en algún momento.
4: Leo, en nuestro banco están Rulli, Musso, Montiel, Otamendi, Zenesi, Facundo Medina, Ezequiel Palacios, Valentín Barco, Thiago Almada, Giovanni Lo Celso, Giuliano Simeone, Nicolás Paz, Lautaro Martínez, José Manuel López y Nicolás González.
2: ¿Y quiénes esperan por el lado de Suiza? Algunos jugadores que juegan en Europa y los conocemos, Mati.
5: En Bobo, ¿y quiénes son los arqueros? Mugen, Wiper, Sommer, Ameta, Lucas Jaques, de origen dominicano, Yayari, Aeville, Rubén Vargas, otro de Sevilla, Okafor, Abduri, Iter y Fasnach son los que esperan su lugar. Se vislumbran cambios, si no desde el arranque del segundo tiempo, en los primeros minutos. minutos.
0: Manzambi ni en el banco, ¿no? No estaba para jugar, ¿no?
5: Manzambi totalmente descartado. No, no, por la rodilla izquierda que está maltrecha, ni siquiera figura en la planilla oficial.
0: Qué increíble, jugador de Friburgo. Era la figura de ellos. No jugó con Colombia y tampoco con nosotros.
1: Sí, siempre Scaloni cuando arranca el segundo tiempo manda a calentar dos, tres, cuatro jugadores. Y generalmente terminan por lo menos dos de esos entrando. El otro día estaba Lautaro que entró con Nico González que entró y había un tercer futbolista que no ingresó. Yo creo que va a ser una pista clave cuando arranque el segundo tiempo. Ver en qué está pensando el técnico argentino. Reitero, yo no sé, también tengo la duda, Gus, si nos da el físico para ir a pasarlo por arriba a Suiza, o creo que el técnico también piensa que hay que guardar para lo que viene. Pero
0: según tengo entendido, Totti, por tener a Messi en el equipo, Messi te da un montón de cosas.
1: Sí,
0: es finalizador de jugada, está bárbaro hoy.
1: El córner.
0: Metió el córner. O sea, es bueno siempre tenerlo. Ahora, tener a Messi por ahí te hace jugar de una manera que es con mucho toque corto.
1: Puede ser. Me gustaría ver un equipo más agresivo, igual. Atacando más, siendo más al frente. Vamos a ver qué habló Scaloni con los jugadores.
2: Sale Suiza, veo en principio los mismos 11, Mati.
5: Sin cambio, Gentili, los mismos 11, pero ya tiene 5 por empezar el calentamiento, Jackie.
2: Y en Argentina también, los que terminaron la primera etapa, Yarroch.
4: Correcto, Leo, y recién lo abrazó Roberto Ayala, Leandro Paredes, le dio un par de indicaciones, se metió el hombre de Boca en la cancha, repite la formación también el arranque del segundo tiempo.
2: Argentina le está ganando 1-0 a Suiza con gol de Alexis Mac-Allister, comienza el segundo tiempo, la primera pelota de la etapa final la va a tocar el mejor jugador del mundo, el rosarino del barrio La Bajada, Lionel Andrés Messi. Dibuje, maestro. Comienza el segundo tiempo.
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2: Movió Argentina, va para Paredes, viene para Lisandro Martínez. Lisandro Martínez de inmediato abrió para Tagliafico. La frena Tagliafico, la vuelve a sacar atrás para Lisandro Martínez. El zurdazo para Julián. Corre Julián. Quita con golpe de cabeza el Bedi. El rebote lo toma en la mitad del terreno de Paul. Rebota en Froila. Marca Paredes. Jugó de memoria, estaba muy lejos Molina. Lateral para ellos.
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2: Lateral para Suiza, tiene que poner la pelota en movimiento Ricardo Rodríguez. Uy, la perdieron en la salida. Rieder la perdió con Paredes y viene la pelota sobre el costado derecho. La aguantó De Paul más atrás para Molina. Descarga para Paredes, la pisa Paredes, la filtra Paredes, la toca por abajo. Intenta Messi, el balón le cae a De Paul para Mac-Allister. Puerta de área, otra vez para Messi. Engancha Messi, la cambia de pie a pie. Messi para De Paul para Messi. Saca como puede a Canchi para Xhaka. Saca atrás para Rodríguez. El zurdazo para Emboló, la para con el pecho, falló en el cálculo Paredes. Emboló la toca por abajo a la derecha para Zakaria. Qué grandote que es, qué largo el tranco que tiene. Va Zakaria para Sou se da vuelta, la apertura para Zakaria. Ya está de 7 Zakaria para Froila mira de reojo el área, maniobra Froila libre por el otro lado. Ricardo Rodríguez tocó la pelota al costado derecho para Zakaria atrás, la va poniendo para Froila para El Bedi. Arriba el primer marcador central, El Bedi, apunta El Bedi, se arrima al área peligrosamente, sacándola para Zakaria, de primera para Froila, la frena y la saca al medio para El Bedi, la mantiene Suiza. 1:30 del segundo tiempo, el pase para Rieder, tiró de zurda, un rebote y el Dibu. Emiliano Martínez atrapó el balón.
0: Argentina sabe que en un momento hay que esperarlos, hay que protegerse, achicar espacios, cerrar líneas y no darle remate, y eso hizo.
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2: Falta de Tagliafico, se le subo puesto a Sou. Tiro libre, es para Suiza, ojo porque será un centro al área.
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2: Tiro libre para sí. Es brava. Tiene gente muy alta. Tiro libre desde la derecha. Sale del terreno para tomar distancia. Rieder. El otro es Froila. En el área envoló a Kanji. El Bedi. Son muy altos. Ojo con Zakaria también. El centro que viene de zurda desde la derecha de Rieder. Cerradito el Dibu, el número uno. Se quedó con la número 5, el Dibu Martínez.
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2: Taliafico adelante para Enzo Fernández. Habilitado Enzo. Enzo de 11 se le va por entre las piernas. Lo cubre Zakaria. Zakaria atrás para el Bedi. Este para su arquero. La saca de inmediato. Kobel coloca por alto. Lo apuraban. La tiró a cualquier parte lateral para Argentina.
0: Qué bronca mirá, tiene Enzo, ¿eh? Sí. Qué pase le dio Taliafico.
1: Mira, Gus. Veo calentando a Simeone, a Montiel, a Nico, a Lautaro y a Otamendi. Yo te digo, me gusta esto. Creo que el equipo necesita pierna fresca. Sangre nueva.
2: Se viene para atrás Tagliafico, zafó del trancazo de Rieder, la va poniendo para Paredes, la pisa Paredes, cambia de frente para el Cuti Romero, se acerca por la derecha Molina, el Cuti Romero para Molina, se juntan los cordobeses de Argentina, Molina en terreno propio, la pisó, la suelta otra vez para Romero, lo apura Ndoye, Romero resuelve bien entregándola para Paredes, se arrima a la mitad del terreno, esbelto Paredes, Paredes para Leo, le marca el pase Molina, la toca para Molina, esto termina en gol de Julián, el remate de Molina, ¿por qué?
0: Julián.
2: ¿Por qué? Entraba como una tromba por adentro. Julián le pegó torcido como cuerno de carnero Molina. Desde la derecha entró. La pelota se fue lejos del poste de la mano derecha del arquero Kobel.
0: Si se la daba Julián era gol. No lo vio.
1: Metió tantos goles de media distancia en el Atlético últimamente, en este último trimestre previo al Mundial, que para mí se tuvo mucha fe.
2: Ahora qué bien que sorprendió Molina, más allá del mal remate después. 4 minutos y medio, traslada el Bedi para los helvéticos, levanta para Envoló. Uy, qué libre que apareció Envoló, entra al área, la cruzó, Ndoye tiró, qué bloqueo de Martínez, de Lisandro, pero estaba todo invalidado, Se jugaba la vida Lisandro, pero estaba adelantado Envoló. Qué libre que apareció ese hombre.
0: Sí, vos sabés que creo que Molina casi habilita, Envoló, amagó definir el, y se lo dio el compañero. Lisandro fue impresionante. Sí.
1: Lo que no hizo Molina, lo hizo Envoló, que ahí vemos que arranca a penitas adelantado. Me hizo acordar al cruce de Licha frente a Australia, ¿se acuerdan? Sí. La última.
0: Sí, sí, impresionante. Qué velocidad. Así.
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2: ¿Se preparan variantes? No, es muy temprano todavía ya Roche en Argentina.
4: No, Leo, pero se mueven 5 jugadores, que son Lautaro Martínez, Nicolás González, se mueve también Otamendi, Juliano Simeone y Montiel.
2: Arranca Messi, escapó Messi, entra al área, Messi, justo le sacó el Bedi, deriva para Zakaria, Rosan McAllister, pero la corre Sou, de contra se viene Suiza, Sou, la cruzó para Envoló, devuelve para Sou al medio, pasó Xhaka, le queda la pelota a Julián zafó de la marca de Akanji, se viene contra el área, Julián, apunta a Julián, le queda para la zurda, Julián la quería filtrar para Enzo, el rebote le vuelve a cara a Julián, tiró, rebota en los tacos. En los bien. Tacos de Zakaria y voló al córner para Argentina.
0: Está volviendo a ser Julián. Con la derecha y con la zurda. Acá le pegó con la izquierda. Rebote córner.
2: Tiro de esquina para Argentina desde la punta derecha. Va para pegarle Messi.
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2: Levanta el volumen de la radio. Donde quiera que estés, se pone de pie el público argentino presagiando que acá puede estar el segundo. 6 minutos del segundo tiempo. Córner para Argentina desde la punta derecha. Va Messi. Será de McAllister. Será de Enzo. Será de Cuti Romero. Será de Julián. Será de Lisandro. Libre por atrás de todo Julián. El centro de Leo. Cabezazo por arriba de Enzo. Qué bien que anticipó. Qué mal. Le pegó con la cabeza por arriba del arco Enzo.
0: Qué lástima. Parecía la del gol. Con la diferencia que Enzo no cabeció bien.
1: Sí, me gustaría a mí, Simeone de un lado, Nico González del otro. ¿Sí? Simeone por De Paul, Nico por Enzo. Enzo le va a meter un gol, como hizo el otro día. Pero yo creo que el equipo necesita tipo que piquen, que corran, que vayan para adelante.
2: Bien yendo al piso, marcó Paredes para De Paul para Molina. Molina, apurado por Ndoye, se apoyó en el Dibu Martínez, lo presiona en Mbolo, sale tranquilo en su acción el arquero marplatense, el campeón del mundo, levanta para Julián, la rebota mal, devuelve, saca para Ndoye, la peina para Rieder, retrocede Romero, deja que la pelota siga su curso hasta que termina en poder de Emiliano el Dibu Martínez.
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0: Lo veo a Julián más parecido al de Qatar. Creo que merece el gol. Se le tiene que dar el gol a él hoy.
2: Va a salir del fondo Argentina con Emiliano Martínez. Aporte informativo con Fernando García después de este ataque. Buen remate cruzado de Martínez. La domina en el confín del terreno Nahuel Molina. Nahuel Molina atrás para De Paul. Meta al centro De Paul. De Paul, el centro a las manos. Le salió de Kobel.
1: Las contras que mete el Dibu, no es la primera en el Mundial. Qué bien le pega de volea. Pone pelotas a espaldas de los centrales o laterales rivales.
2: Uy, la regaló Zaccaria. Traba Tagliafico, ganó. Deriva para Enzo para McAllister. La tiró al medio para De Paul, al ladito Messi. Va para Messi, viene para McAllister. McAllister la ceba, la toca atrás. Aparece Paredes en la mitad del terreno. No era bueno el toque de McAllister, pero sacó las papas del fuego. Paredes maniobra. Retrocede hostigado por Rieder. La apertura con Tagliafico combina con Julián de Once. Julián la frena y la saca entre dos para Paredes. Ataca Argentina. Paredes atrás para De Paul. De 7. Libre por la derecha Molina. Se arrima Messi. Va para Paredes. Viene para McAllister. Toca para Messi. Anticipa. Belli. Se levanta la pelota. La va a buscar Enzo. La peinó Enzo para Julián. Vértice de área. La tiene Julián. Julián amaca el cuerpo. Julián. Julián se viene para atrás. Julián se apoyó en Tagliafico. 9 minutos y medio. Hace control de la pelota Argentina, que gana 1-0. 9 minutos y medio del segundo tiempo. Va para Paredes. Tocándola para el Cuti Romero. En la raza central. Romero devolvió para Paredes, acompañado por Romero, entre dos sacándola para De Paul, no la controló bien, le robó Rieder, Rieder para Ndoye, Ndoye arranca por la izquierda, no lo pueden detener, Ndoye por a medio va en voló, marca el Cuti, yendo al piso, aplausos para él.
0: Buen cierre, buen cruce.
2: Bien por Romero, que ahora toca para el Dibu.
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2: ¡Uy! La jugó mal Lisandro para Tagliafico. El centro de Sou. Entra Ndoye. La paró con el pecho en el área. Descargó. Saca. La peinó para Ndoye en el área. Le va a pegar. ¡Uy! Trabó Paredes. Ganó Paredes. Nos salvamos de nuevo. Se equivocaron Lisandro y Tagliafico. Quedó sentido Paredes.
0: Ojo, la rodilla de Paredes.
2: Quedó sentido Paredes. Y se detiene el partido. Se quejan. Qué poco caballeros, ¿no? Los suizos, viejo.
0: Ojo la rodilla porque trabó y se le movió. Cuidado, ¿eh?
1: Sí, todo este drama porque Lisandro Martínez no la reventó. A veces hay que reventarla, muchachos. Reviéntela. Se la da el Dibu, se la quiere a Tagliafico. Reventala. Se la dio Tagliafico, lo presionaron. Y vino este lío que tuvo que arriesgar la pierna a Paredes.
2: Preocupación por Paredes a Roch.
4: Sí, porque le duele mucho la rodilla derecha al mediocampista de Boca. Ingresa el médico Daniel Martínez para atenderlo, Leo.
2: Partido detenido, Pablo.
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0: Va a tener que estar un minuto afuera. Está haciendo un buen partido Paredes, ¿eh? Otro buen partido de Leandro.
2: Se va a reanudar con un pique para que continúe el ataque en el partido Suiza, 11 del segundo tiempo.
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2: Con 10 momentáneamente Argentina tiene que esperar un minuto afuera. Paredes traslada el Bedi. El Bedi la manda para Froila. Froila tocándola para Saca. Saca la juega por abajo a la izquierda para Ndoye en el confín del terreno. Ndoye lo encara a Molina. Ndoye lo dejó parado. Después pega en Molina. Bien por Molina. Terminó rozando en Ndoye. Y hay salida para Argentina. Bien, Nahuel querido.
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2: Háganlo entrar a paredes, bien.
0: Un minuto, querido. Un minuto. Mejoró Molina hoy, ¿eh? Sí, está mejor que otro partido.
1: Para mí no es un buen partido de Paul. Eso es lo que puede salir. Y tampoco juega bien Enzo, pero el técnico lo banca a muerte.
2: Contesta Argentina con el Cuti. Cristian Romero para Lisandro. Lisandro Martínez para el arquero. El Dibu Emiliano Martínez.
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2: Kobel sale jugando por el fondo con Elvedi. Elvedi levantó la cabeza, se arrima a la mitad del terreno. Gana 1-0 Argentina. 12 minutos del segundo tiempo. Entre tres la tiró para Sou. Corre Sou. Tiene terreno para recorrer. La mandó al fondo para Zakaria. No puede Zakaria. Y cuando se quiso acordar, la pelota ya estaba afuera. Saque de arco para Argentina.
0: Tienen pocas luces, ¿no? Tienen pocas figuras. Es un equipo estructurado que lo hace bien, pero les cuesta llegar. La Argentina, es cierto, no es el mejor partido de De Paul, sobre todo.
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2: El que nos salta es un inglés, a Truena en Kansas. Inglaterra espera la semifinal, hoy le ganó a Noruega. Argentina le está ganando por los cuartos, 1-0 a Suiza. La cuidó bien McAllister. Falta, lo venían agarrando. Tiro libre para Argentina en la mitad de la cancha.
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2: El tiro libre lo va a ejecutar Paredes. Amagó soltarla atrás para Lisandro Martínez. Ahora se pone de frente a la pelota. Paredes lo habilita a Enzo Fernández. Enzo Fernández la va a sacar otra vez para Paredes. Sí, la saca para Paredes. Bajó para hacerse ahí la pelota. Sube Lisandro Martínez. El balón para De Paul. Atrás para el Dibu Emiliano.
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2: Infracción, infracción. Había de Emboló en contra de Lisandro. No la cobra el árbitro. Marca lateral para Suiza en ataque, Totti.
1: Sí, la gente trata de levantar al equipo y mira a Jarroch, calienta un sexto jugador, que es Ezequiel Palacios. Estoy muy atento a lo que calienta, porque para mí el equipo necesita refresco, necesita pierna fresca.
2: Aparece Sou por la derecha, la tiene Sou, Sou atrás, sacándola para Saca, Saca que la saca para Zakaria, Zakaria para Saca, 15 metros en terreno de Argentina, de zurda, modificó el perfil de salida, tirándola para Akanji, Akanji, viene contra el área, el número 5, Akanji la manda al fondo para Ricardo Rodríguez, el centro al área, arriba va Sou, cabeción, voló, el que voló fue el Dibu. El que voló fue el Dibu. 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Martínez voló para la tapa del gráfico.
0: Sí, sí, hay reporteros atrás. Le habrá dicho, sacame una. Voló lentamente. Ideal para la foto. La gente grita, Dibu, Dibu. Él levanta al público.
2: Y se viene Argentina con Molina, muy adelantado, bien Molina. Molina para De Paul para Enzo, Enzo Fernández para Leo. La toma Messi, iluminate Leo. Aguanta la pelota, lo hace pasar largo a Rieder. Devolvió para Enzo, Enzo para Paredes, Paredes para Enzo, Enzo para Paredes, Paredes para Enzo, Enzo para Paredes, Paredes para Enzo, Enzo para Paredes. Paredes para De Paul, 3 metros en terreno rival. La tiene De Paul, la apertura para Nahuel Molina, el cordobés de embalse. Al medio para De Paul, se la lleva De Paul, la filtró para Leo. Falta en contra de De Paul, el juego sigue. Porque cambia de frente McAllister, la pone en el empeine zurdo de Tagliafico. 15 minutos, es un momento adecuado para el segundo, del segundo tiempo. Argentina gana 1-0, cuarto de final de la Copa del Mundo, está derrotando a Suiza. La pelota pasa por Paredes, Leandro Paredes, cabeza levantada, pechito erguido, la saca por abajo para Molina, Molina que la entrega para Enzo, Enzo Fernández para Romero, Romero que la va tocando para Paredes, Paredes atrás para el Dibu.
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2: Lo embistió Sou a Tagliafico. Le va a quedar a Julián. Rebota, se la lleva a Tagliafico. Falta otra vez de Sou, pero se lo quiere separar a la casa.
0: Es de goma Tagliafico, ¿eh? Porque cómo se levantó. Me parece que llamaron a Palacio, me parece, ¿no?
2: Vendrá el tiro libre para Argentina, ¿cómo lo ves, Totti?
1: Y mira que el partido se hace embarañado. Está como sucio el partido, friccionado. Ninguno de los dos juega, ¿sí? El partido está raro. Argentina lo aguanta 1-0.
2: 16 minutos del segundo tiempo. Tiro libre para Argentina. Desde la izquierda tiene que pegarle Leandro Paredes. Se suma al ataque Enzo Fernández. En la puerta del área merodeando está De Paul. También Julián. ¿Dónde está Leo? Ahí se aproxima a la posición del ejecutante. Cruza toda la cancha para hacerse cargo él de esta jugada con pelota detenida. Atención porque va el Dibu hasta la mitad de la cancha para ordenar al equipo. Y el Cuti Romero se suma por atrás de todos a buscar este centro. Mirá qué adelantado que está el Dibu como un mediocampista central. Tiro libre de gol para Argentina.

0: ellos. Tiene que levantar Rieder, el zurdo, desde la punta izquierda. Por lo tanto, la pelota se va a abrir. El centro abierto. Responde McAllister con la cabeza. Recupera adelantándose Froila. La tiene Froila para Suiza. 18 minutos y medio. A mí que no me gustan los cuartos. Estoy esperando que venga la pausa de hidratación. ¿Qué querés que te diga? Ganamos 1-0. 18 y medio. El balón viene para Rodríguez. Abrió sobre el costado izquierdo para Rieder. Se juntaron los zurdos. Rieder la va poniendo para Akanji. Akanji avanza por la izquierda. Puede meter el centro. La toca por abajo otra vez para Rodríguez. Enganchó Safo de Depol. Levanta la pared con Akanji. Akanji no encuentra la rendija para meter la pelota en el área. La tira atrás para Elvedi. Elvedi, puerta de área. La maneja Froila. La tira para Saka. Saka para Elvedi. Elvedi abrió sobre la izquierda. La maneja Akanji. Akanji para Saka. Al ataque Saka. Saka que la toca sobre el costado izquierdo. Toca y toca Suiza, pero no le puede entrar a Argentina. Recoge en la mitad del terreno Elvedi. Nicolás Elvedi, el del Borussia Mönchengladbach. El balón que viene para Froila. Froila se aproxima al área. No encuentra el hueco para pegarle al arco. La tocó para Sou. Sou retrasa el juego entregándola para Saka. Saka combina con Elvedi. Se la lleva al primer marcador central. Arranca y se arrima al área. La filtró para Mbolo. La toca para Froila. Trama McAllister. No la pueden sacar. Le va a pegar Ndoye. Se da vuelta en la puerta del área. La tira para Rieder. Rieder abrió para Rodríguez. El centro. El cabezazo. Tapó el Dibu. Tapó el Dibu. Lo tuvo Ndoye con la cabeza contra el palo izquierdo y con ambas manos. El Dibu Martínez evitó el empate de Suiza. Lo tuvo Ndoye. Vuele bajo porque abajo está la verdad. Y estaba la pelota que tapó el Dibu.
1: Buena jugada de Suiza. Qué bien que aguanta de espaldas. Se envoló.
0: Se viene por afuera, escapa Ndoye, la termina perdiendo con Paredes. Paredes la saca rápido, traba y gana, volviendo Sou. No la estamos pasando bien, ¿eh?
2: ¿Sabés que no sé qué partido está viendo Scaloni? Porque no creo que le guste Argentina toda metida atrás. Y entonces no sé por qué no hace cambios. ¿Por qué no trata de relanzar el equipo?
0: Va, saca, le pegó el Dibu Martínez en dos tiempos contra el palo izquierdo. Un remate de 25 metros. El Dibu que con su brazo izquierdo pide aliento, arenga a la gente. El Dibu Emiliano Martínez aparece en toda su dimensión, el arquero campeón del mundo.
1: Y le gusta esto al arquero porque quiere ser protagonista. Hasta ahora no había podido en el Mundial. Se viene Nico González.
3: Nico González, se viene el 15 en la selección.
0: Zakaria la tira adelante, pega en McAllister, saque de costado para ellos.
1: Para mí por De Paul, ¿no?
2: Sí, seguro. ¿Estamos de acuerdo? ¿Figura hoy Dibu del partido?
1: Sí.
2: ¿Es la figura?
1: Sí.
2: Tres, cuatro tapaditas. No hay mucho para destacar en el equipo.
1: No tocó una difícil. Creo que fueron todos para la foto, pero bien.
0: Traslada Saka, cruza la mitad del terreno. Se vienen los suizos. La apertura para Manuel Akanji. Akanji se da vuelta. Dos que lo están marcando. La vuelve a tirar para Saka, el zurdo capitán. La protege Saka. Abrió Saka para Rodríguez. Vuelve sobre su paso. La tocó para Rieder. Cayó en Ndoye. La pelota para Mbolo. Borde de área. Marca Lisandro Martínez. Gana Lisandro Martínez. Se la lleva el entrerriano. La saca. Adelante. Muy larga. Corre Enzo, sale y controla el arquero Gregor Kobel.
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0: No me gusta cómo se vienen los helvéticos. La domina Saka. El capitán gana 1-0 Argentina. Del segundo tiempo tenemos 22 minutos. Maniobra Ndoye. Ndoye por afuera. Ndoye la tiró para Rodríguez. Devolvió para Ndoye. Ndoye le pegó. Gol. Gol de Suiza. Ndoye, Dan Ndoye. No me gustaba cómo se venía Suiza. Y en una acertó, definió cruzado por abajo. 22 del segundo tiempo. Siempre hay que sufrir. Siempre hay que sufrir. Argentina 1, Suiza 1.
1: Una pena porque faltaba un minuto para el tiempo de hidratación y ahí había que acomodar las piezas. La tenían ellos la pelota, siempre la tenían ellos. Y la derecha, hoy no está mal Molina, pero no ayuda mucho De Paul. Entonces, 2-1, centro, y Ndoye le pegó bárbaro. En este caso, no pudo hacer nada el Dibu. Así nos hicieron varios goles. Y Suiza, por tenencia, lo empata. Creo que lo merecía.
2: Sí. Se le escapó Ndoye a Molina, tiró la pared, no lo siguió. No llegó la cobertura de Paredes, de Caño. Quizás podría haber tapado el Dibu. Argentina estaba enamorada del 1-0. Se metía muy atrás. Se venían. Creo que va a entrar Ezequiel Palacios. Ahora también los cambios que le

0: reclamamos a Scaloni hace rato.
1: Estamos 1-1. La tiene McAllister. McAllister atrás para Lisandro Martínez. Sale a apurarlo. El jugador emboló. El zurdazo de Lisandro Martínez. La corre Julián. Quita con la cabeza el Bedi para Zakaria. Revienta Zakaria. El pecho de Paredes. Se la roba Rieder. Se viene Suiza. Barre Paredes, pero le cae, emboló. Le ganó a Lisandro Martínez. Falta de Paredes. ¿Para qué? Lo tiene de espaldas al jugador. ¿Para qué? Tiro libre para Suiza. Y amarilla para Paredes.
2: Sí, lo amonestó a Leandro Paredes. Se viene Nico González y Ezequiel Palacio.
3: Sí, creo que se van a ir de Poli Paredes. Los socios, los amigos, los de los caramelos, se van a ir. Porque no se gana de guapo. Hay que jugar si juega bien Paredes. Venía haciendo figura.
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1: Cambió el panorama por el lado de Suiza, Matías Palacios.
2: Bueno, ahí estaban indicaciones, Mora Jackin. Molesto estaba recién Rieder, que lo fue a buscar junto con Cruela. Leandro Paredes, que fue molestado.
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1: Ojo que va al VAR, me parece. Va al VAR el árbitro Piñeiro por la infracción de Paredes. Por la patada de Paredes.
2: Según la pantalla va a revisar una identidad errada. O sea, decir que si hubo una falta o si tiene que revisar la amarilla.
3: Claro, por poner las patadas de otro, qué sé yo. A ver.
1: No, fue de Paredes. Fernando, ¿cómo la viste?
5: No, pero me parece que se tropieza solo.
1: Sí, no lo toca Paredes.
5: No lo toca Paredes.
2: Muy bien, muy bien. Que no fue fracción.
1: Exactamente, o sea, no es tiro libre para ellos porque era peligroso, porque iba a ser un centro, claro, y no es amarilla para Paredes.
0: Claro, le van a sacar la amarilla.
3: Debe ser para Argentina, no va a ser amonestado Paredes, y estaría bueno un minuto de hidratación ya, ¿no?
1: Sí, se lo venía pidiendo.
0: Sí, porque me preocupa que lo veo sin nafta el equipo, lo veo cansado, sin reacción Argentina.
1: Dale, Pablo, aprovechamos.
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1: 26 minutos, bueno, todavía no se oficializó, pero seguramente el árbitro ahora va a comunicar que no es tiro libre, que no hay amarilla para Paredes, pero esperemos, ¿no? A ver.
5: Pero sigue a molestar.
6: After review, there is no foul for number 5. And number 7.
1: Claro, ahí está.
6: Final decision, yellow card for number 7.
1: Se agarra la cabeza. Lo amonesta en bolón.
5: Claro, lo amonesta en
1: bolón. Perfecto.
2: Estaba amonestado, se va expulsado, queda con 10 suizas.
1: Perfecto. Perfecto. Perfecto. Por simular. Porque
3: no,
1: se tira.
3: Digo, no estoy de acuerdo con la simulación. Pero bueno, acá es el cambio de identidad, porque no fue falta de Paredes. O sea, a Paredes también que saquen amarilla. El escándalo que se va a armar.
1: No, y el que se armó abajo, o sea, entre los jugadores de Suiza, los asistentes, los auxiliares del técnico que ya entraron de Murat Sakin.
0: Mira, es verdad que Mbolo estaba sacado hace rato. Lo sacaron del partido entre que perdió la marca de McAllister en el gol. Perdió, se fue el partido. Ahora, para mí es exagerada la simulación. Es verdad que se tira antes de chocar a Paredes. No, ahora, viendo esta cámara, parece falta.
3: No, pero esa fue la primera, me parece.
0: Esa fue la primera.
3: Claro.
0: La primera amarilla. Ahora.
3: Llora.
1: Desconsoladamente.
3: Estaba haciendo un buen partido, ¿no?
0: Pobre muchacho. Es exagerada
3: para mí también.
0: La expulsión.
1: Y la verdad que da pena, ¿no? Se va llorando. Para nosotros mejor, pensando en lo deportivo, pero...
0: Obvio, 11 contra 10.
1: Es una imagen...
0: Es más, creo que paró los cambios.
1: Triste.
0: Scaloni lo mandó a Nico a moverse nuevo, bueno, me parece.
1: Con 10 Suiza estamos 1-1, Pablo Navarro en Buenos Aires.
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1: se va a reanudar el partido y ya iremos a la pausa de hidratación. 28 minutos, sale Paredes, se viene Argentina traída por Paredes, la domina Paredes, se le aproxima McAllister, la tiró al otro lado para Enzo, con su sonrisa gardeliana, con 10 Suiza, Argentina empata 1-1, cuartos de final de la Copa del Mundo, Inglaterra espera en la semifinal, lo vivís en Radio La Red, la domina Enzo, Enzo hace una calecita, lo dejó en el camino a Rieder, la manda rasante adentro para Paredes, devolvió para Enzo Fernández, trepa Enzo Fernández por la derecha, la juega por abajo para De Paul, se le muestra a Molina, él toca al medio para Messi, Messi para De Paul, se la lleva por adentro De Paul, espera Messi, la pelota primero para Paredes, la frena Paredes, la va a sacar Paredes para Messi, prefiere por el otro lado dejándola para Lisandro Martínez, arriba los de abajo, adelanta la tropa argentina, 29 minutos del segundo tiempo, la pelota viene para Enzo, Enzo que abrió para Messi, Messi va a tocar otra vez para Enzo, recoge Enzo en las inmediaciones del área, rasante al medio para Paredes, Paredes para Enzo Fernández, alguien que meta al centro, lo hizo Enzo pasado, arriba Tagliafico, la bajó, Julián no le puede pegarse la vuelta, estaba adelantado. Tiro libre y es para eso. Che, no hizo la pausa de hidratación este hombre, ¿no?
7: No, ni la pausa, ni los cambios Scaloni, ¿no? Porque iba a ser dos. Y bueno, con la expulsión lo dejó.
1: Ahí va. Recién a los 29. Creo que fue un récord, ¿no? Tanto sí. Tiempo.
0: Ahora, mirá lo que son las cosas, Leo. Nos termina ayudando un mexicano. Porque el árbitro que está en el VAR es mexicano. Se habló mucho del árbitro mexicano en el VAR. Y termina llamando para que echen en boludo.
2: Guillermo Pacheco está en el VAR acompañado por un chileno, Toti, por Juan Lara.
3: Sí, y el árbitro portugués.
1: Almirón también lo amonestaron, ¿no? Por simular en este mundial. Alguien que me ayude, Fernando, si lo recordás. Sí. O alguno de los muchachos.
5: Hubo otro caso, no recuerdo ahora cuál fue, lo voy a buscar, pero hubo otro caso similar, bueno, al que vimos esta noche.
1: Pausa de hidratación. Live is life. Qué la show, música de Diego.
3: Otro show, qué
1: esta,
3: bueno.
1: Esta música me gusta, esta me cae bien.
3: Ahí va.
1: Pausa de hidratación, Pablo Navarro.
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1: Ya se vienen para el terreno para reanudar el partido los argentinos. Arroch.
2: Sí, Leo, aprovechó Scaloni para dar muchas indicaciones. Esta vez se sumaron todos los suplentes a escuchar las indicaciones del técnico.
0: Vos sabés que paró los cambios. Ahora parece que va a entrar Nico González, después que lo echaron en boló. Yo haría mal los cambios, Gus, porque ahora 11 contra 10. ¿Qué tenés que hacer? ¿Cuál es la fórmula? ¿Abrir la cancha? ¿Ponle tipo rápido para abrir la cancha? Y ver si metés el segundo.
7: No quiere apurarse, me parece, Scaloni. Porque además tiene 30 minutos de alargue en todo caso. Había hecho un buen partido en boló, ¿eh? Me gustó como jugó de espalda, porque hay que bancárselo al Dibu, al Cuti y a Lisandro.
0: Tuvo mano a mano, ¿te acordás que le tapa el Dibu? Sale con los pies, no llega a ser mano a mano el primer tiempo. Después él le da el pase gol al que entra por la izquierda, que estaba apenas el offside, pero peleó todo, aguantó todo.
1: Qué loquito el Dibu Martínez, ¿eh? Fue a pisar los aspersores para cerrarlos él, porque se estaba mojando. Bueno, se va a reanudar el partido. ¿Sí? ¿Quién llama? Escucho.
2: Sí, decías a quién habían amonestado por VAR, por simular. Fue a Miguel Almirón, justamente, contra Estados Unidos. Precisamente entró el VAR para marcar que era amarilla.
1: Gracias. Bueno, se viene Nico. Se viene Nico, se va el otro Nico, Tagliafico, se viene González.
2: Exactamente, Leo, con la 15, Nicolás González, sale Nicolás Tagliafico en la selección.
7: Yo creo que el cambio iba a ser por otro. Pero con la expulsión de Mbolo, está bien, Nico de 3.
0: Claro, es la fórmula de Egipto, además. Nico González de 3. Y también es verdad que no repitió el nivel de Egipto Tagliafico. No. Había jugado muy bien el primer tiempo, sobre todo, y hoy no se destacó tanto.
1: Bueno, se va a reanudar el partido, que estamos empatando en 32 del segundo tiempo, 1-1 con Suiza. McAllister para nosotros, Ndoye para esos que están con 10 por la expulsión de Mbolo.
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1: Va a reponer Kobel, el arquero de Suiza.
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1: Nico González sacó con la cabeza para Julián. Muy atrás, Julián se recuesta sobre la izquierda. Se rehace el Bedi. Falta de Julián. Tiro libre para Suiza.
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1: Acanchi levanta de zurda, la tira adelante para Andoye. Gana con la cabeza Lisandro Martínez y con el pecho descargó McAllister para Nico. González al medio para Paredes. La salida clara de Argentina a través de Paredes. Se viene la selección campeona del mundo, traída por Paredes en terreno propio. Combina con Lisandro Martínez, el entrerriano de Gualeguay. Va sobre la raza central. Espera abierto Nico González. La pisó Lisandro Martínez. 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La pelota por Messi. Bajó para hacerse cargo Leo. Se viene el mejor jugador del mundo. Messi para McAllister, devuelve para Messi. Estamos 1-1. La levantó Messi, la tira para Nico González, habilitado. Entra al área, sale Kobel. El arquero se quedó con la pelota.
0: Che, y pregunto, ¿el doble 9 no? Ahora que ellos están con 10, que el otro día no funcionó.
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1: Zurdazo de Akanji para Rieder. Pica la pelota, no va a llegar Rieder, aunque corre. Llega. Bloquea bien el Cuti. Sale Romero. El Cuti Romero. La mandó mal adelante. Se la regaló a Saca. ¿Qué te pasó, Cuti? Saca para Rodríguez. Levantó para Ndoye. La tiró para Rieder. Borde de área. Se da vuelta el zurdo. Combina con Froila. Froila de primera para Zakaria. Zakaria para Froila. La tiene Suiza. Y eso que están con 10. 1-1. 35 del segundo tiempo. Hay que alentar, muchachos. En las tribunas. Vamos a cantar. Somos 60.000. Vamos a alentar. Vamos a aguantar los trapos. Afuera para que reaccionen adentro. Saca, la toca por alto, saca a la izquierda. Largo envío de Saca, mete con todo. Termina sacando la Molina por un costado lateral. Para eso es en ataque.
7: Para mí es Giuliano por De Paul. El próximo cambio, Giuliano. Para darle también ataque por el otro lado.
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1: Se suelta por la izquierda Akanji. Se viene por adentro Akanji. Akanji, el del Inter de Milán. La va tocando para Nicolás Elvedi. Elvedi desde la mitad de la cancha para su arquero Gregor Kobel.
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1: Salió bien el Bedi, lo dejó en el camino McAllister. Marcó volviendo Nico. Nico González. González para McAllister. McAllister para Paredes. Paredes atrás. Paredes combina con Enzo Fernández. Atraviesa la mitad del terreno. La deja para Nahuel Molina, el cordobés de embalse. 36 minutos del segundo tiempo. Vuelve a tocarla para Enzo Fernández. Meta al centro Enzo. Enzo al medio para De Paul. La toca para Enzo de primera para Paredes. Paredes la toca por abajo a la izquierda para Lisandro Martínez. Ahora sí, ese aliento me gusta. Se viene Argentina, traída por el aliento de su público. 1-1 con Suiza, 36 del segundo tiempo, con 10 los helvéticos, cuarto de final de la Copa del Mundo. La tiene De Paul, enganchó, borde de área. De Paul la quiso jugar para Messi, pero Messi se quedó atrás y la va dominando en el fondo a Akanji.
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0: Fíjate que hoy Kobel, el arquero de ellos, no tajó una pelota. Gus, salvo el córner, no queremos una chance de gol.
1: Se la lleva Lisandro Martínez, el entrerriano de Gualeguay para McAllister. McAllister atrás para Enzo Fernández. La pisa Enzo, le pica por la derecha Molina. La pelota va primero para Paredes. Paredes la toca para Leo. Leo mano a mano con Ricardo Rodríguez. Se escapa Leo, iluminate Leo. Leo traba con Rieder. La ganó Leo. La guapeo va para Paredes. Rebota en Rieder. La saca el zurdo. La entregó atrás. La salida con Sou. Sou se complica. Sale lejos a buscarlo Molina. La tira Sou para Rieder. Rieder de primera. Marcó De Paul. Mete De Paul. Zafó del trancazo de Ndoye. Se la lleva De Paul. De Paul sobre la izquierda, la entrega por abajo para Nico González, la roba Zakaria, recupera para Argentina Enzo Fernández, insiste Argentina. 37 del segundo tiempo, estamos empatando 1-1, levanta el volumen de la radio, somos los guardianes de la gloria en Radio La Red, vamos por la victoria Argentina con Nico González. La perdió con Zakaria, le vuelve a quedar a González. González para Enzo, en las proximidades del área. Fernández atrás para Paredes, no le pudo pegar. Paredes para Messi, Messi se da vuelta, zafó de Rieder, la mandó para Julián, la rebota para Messi, iba para McAllister, traba Messi, la pierde y sale Saca. El zurdo se la lleva. Falta de Julián. Tiro libre para Suiza. El árbitro permite que el juego siga porque la toma Rieder. Rieder tocándola para Sou. Sou ahora cambia de punta. Va por la izquierda ante la expulsión del 7 de Mbolo.
2: Sí. Lo llamó a Lautaro Martínez. Martínez Scaloni.
7: Y a Montiel también, creo.
2: Y ahora a Montiel, exacto.
1: 38, qué cerca que estamos del alargue. 1-1 con 10 Suiza, segundo tiempo. Maneja Ricardo Rodríguez, la tocó para Saca, la apertura para Show. Se viene el del Sevilla, Show para Saca. Saca adelante, corre Ndoye. Retrocede el Cuti, ganó Romero con mucha autoridad. El Cuti cordobés, Romero para Fernández, Fernández atrás para el Dibu.
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1: Decime algo que me tranquilice, López.
7: Que entra Lautaro, y Lautaro te da buena energía siempre.
1: La toma Messi, abierto, espera Nahuel Molina por adentro. Messi, vamos Leo, iluminate Rosarino. Messi la deja para Enzo Fernández, por el medio Enzo la toca por afuera para Paredes. Ataca Argentina, se termina el partido, 39 minutos, 1-1, con 10 Suiza. La pelota pasa por Julián la toca para Paredes, Paredes la puede entregar otra vez para Julián Álvarez, se mueve Julián, se prepara Messi, la tiene Paredes al ladito, se le ubica Enzo Fernández, Paredes, levantó para Messi habilitado, le pegó, la tapó el arquero, la quiso picar Messi, no, estaba en offside.
7: Ahora la pelota que puso Paredes.
1: Sí, lo esperó. Leo la quiso picar. Tapaba bien Cobel, pero estaba en offside el rosarino.
7: ¡Qué pelota puso Paredes! ¡Qué bárbaro!
0: Sí, Messi quería definir de sombrerito. Te digo, pará.
7: Estaba habilitado. Era gol.
0: Para mí estaba habilitado. La para con el pecho. Y le quiso meter un sombrerito. ¿No? Le quedó corto.
7: Sí, quedó corto.
0: Tapaba muy bien el arquero porque creo que valía. Fíjate vos que son los cambios de Egipto. Lautaro, doble 9. Montiel por Molina. Nico González por Tagliafico. Son hasta ahora tres cambios que hizo con Egipto.
7: Claro, aquellos por perder y estos porque ser uno menos.
1: Los cambios a Roche.
2: Exactamente, Leo a la cancha con la 22. Lautaro Martínez, salió Rodrigo de Paul e ingresó con la 4. Gonzalo Montiel en el lugar de Molina, de Nahuel Molina.
7: Y se vienen tres cambios en Suiza, ¿eh? El 2 sí. Siempre reemplaza al 6.
1: Sí, repone Kobel, después decimos los cambios de Suiza.
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1: El 13 es Widmer, a ese lo conozco, Palacio.
2: Sí, señor, tres cambios, vamos despacito para usted, relator. El 3 Widmer, el 2 Mugem y el 23 Amdouli son los que acaban de entrar. Se fueron el 15 Tou, el 11 Ndoye y me falta uno, a ver.
1: Pará, me falta uno que entró, Widmer, Mugem.
2: Widmer con el 3, Mugem con el 2 y el 23 que va de punta, Amdouli en lugar de Ndoye.
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0: Se fue Show el
2: 22.
0: Se fue Rieri y se fue Ndoye. Sacó el que metió el gol. Mirá vos.
7: Qué raro.
0: Saca el que metió el gol.
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1: Amdouli es el número 23. Ahí está. Ya están todos los cambios. Bueno, hay lateral en la defensa de Argentina. Lo va a tomar Montiel.
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1: El balón en la mitad del terreno. El Bedi lo va tirando atrás para Akanji. Akanji la apertura sobre el costado izquierdo para Ricardo Rodríguez. La mandó al medio. Mete con todo McAllister. Gana McAllister. Traba McAllister. La punteó McAllister. Uy, pero la robó. Y se viene a toda velocidad. Zakaria. La tira al medio. Saca bien ubicado el Cuti. El Cuti Romero para McAllister. McAllister inmediatamente para Enzo Fernández. Se viene Argentina traída por Enzo. 42 del segundo tiempo. 1-1. Cuarto de final de la Copa del Mundo. Con 10 Suiza por la expulsión de Mbolo. Al ataque Montiel, la toca para Enzo Fernández, Fernández para Paredes, Paredes desembarca en terreno helvético, la toca por abajo a la izquierda para Lisandro Martínez, al ataque Lisandro, como 11 lo tiene a Nico González, la mandó para McAllister, la pisa Alexis, McAllister para Fernández, Enzo Fernández, la pide Messi, abre los brazos, el pase para Messi, como 7 Montiel, Messi va por adentro, Messi la tira para McAllister, McAllister en la puerta del área, la saca para Lisandro Martínez al fondo para González, González para Martínez, Lisandro Martínez, Martínez para Messi, Messi la frenó, la tira adelante, corta, bien volviendo sobre sus pasos Guidme, ahí lateral para Argentina.
0: Como entró Lautaro, armó, metió otro central, armó línea de 5, ahora juega 5-3-1 Suiza, metió otro central por Lautaro.
1: El lateral ya lo hicieron, recoge McAllister, vamos Argentina a ganarlo. 43, tienen 10 ellos, 1-1, segundo tiempo. McAllister la tocó adelante para Lautaro, Martínez para McAllister. McAllister al medio para Paredes, la frena Paredes, se adelanta Paredes, tocando la Paredes para Enzo. Enzo Fernández, otra vez para Paredes, se mueve Montiel por la derecha. El pase para Enzo Fernández, en la media luna está Lautaro junto a él. Julián, mi lindo Julián, el rodeo de Enzo. Enzo Fernández para Romero, asoma la nariz en terreno rival, la dejó para Lisandro Martínez. Lisandro Martínez no encuentra la manera de tirar el centro, traslada a Lisandro, la picó al área para Lautaro, saca con la cabeza Widme y el puntazo posterior la va a buscar, la rescata Paredes. Paredes se viene para Argentina, 43 y medio, Paredes entrega sobre Messi, se da vuelta Messi mano a mano con Rodríguez, abrió para el centro de Enzo Fernández, la pelota pasa, cruza todo el arco, el centro de Lautaro, cabezazo, se lo perdió McAllister, se lo perdió McAllister, entraba McAllister, oh, bueno. Piden córner. Yo no sé si nos había ido la pelota, ¿eh?
7: La pelota que trajo González es increíble, ¿eh? Porque yo la vi afuera. La trajo González, cabeció McAllister, casi gol en línea, no cobró, el árbitro lo miró y parece que no salió.
1: 44 salen ellos.
4: 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Leo.
1: La domina Montiel, decime Toti.
0: No, que para mí cobró que se había ido la pelota, porque si no era córner, porque cabeció McAllister y uno con el botín alto la desvía.
1: Se viene Argentina con Paredes, va Paredes, va, sale Andro, Paredes domina la pelota, tres cuartos de campo helvético, frena repentinamente Paredes, Paredes para Messi, Messi avanza por el medio, la tiene Messi, Messi mano a mano con Froila, el cambio de frente, la domina Nico González, Nico González como puntero por la izquierda, Nico González atrás para Lisandro Martínez, se viene para atrás, se apoya criteriosamente en Paredes, Paredes para Enzo Fernández, apunta, se perfila, le va a pegar, la entrega por abajo a la derecha, se viene Argentina con Montiel, Montiel para Julián, Julián en el vértice del área para Enzo, Enzo para Julián, ahora queda de nueve Montiel por afuera, la maniobra de Julián con Enzo, Enzo Fernández, tres cuartos de campo rival por la derecha, la vuelve a tirar atrás para Paredes, la juega para Fernández, Enzo Fernández se adelanta, el centro para Lautaro, con la cabeza el Bedi la manda al córner.
7: Doble nueve Argentina, doble nueve, mucho centro para Lautaro, que alguna va a tener.
1: Córner para Argentina, desde la punta derecha vendrá el centro, sí, escucho. Iremos hasta el minuto 54. Argentina lo puede ganar acá. Corner Messi para pegarle desde la punta izquierda. Jugada preparada para Paredes. Va Paredes, pegale Leandro. Paredes, Paredes para Enzo. Enzo Fernández para Paredes. Paredes en la puerta del área. La pisa Paredes. Abierto espera Messi. La pelota para Messi. Messi mano a mano con el recién ingresado. Anduni otra vez para Paredes. En las inmediaciones del área. Argentina le rodea la manzana a Suiza. 1-1. Va para Enzo. Enzo que la abrió muy atrás Julián. La vuelve a tocar para Enzo. Enzo la toca al otro lado, toca y toca Argentina, la mandó para Paredes, no se anima a pegarle al arco Paredes, Paredes para Enzo Fernández, pégale vos, dale Enzo, la pisa, la filtró para Messi, Messi de zurda enganchó, borde de área, Messi tiró, afuera, afuera, enganchó de zurda, le pegó con la derecha, la pelota se fue cerquita del palo izquierdo.
7: Lo único que le faltaba hacer un gol con la derecha, se cerró tarde, fue buena.
0: Sí, no se animaba ninguno, ni Enzo, ni Paredes, dijo bueno, la hago yo, dámela a mí. Gambeteó, le pegó a Ned, casi lo sorprende. Qué dependiente de Messi es este equipo. Obviamente es el mejor. Y cómo le cuesta todo a esta Argentina, ¿eh? Nos costó Cabo Verde, nos costó Egipto, nos cuesta Suiza.
1: Vamos a la largue, aunque falta mucho. 47 de 54. El golpe de cabeza. La saca adelante Paredes. La peina posteriormente Julián. Rechaza a Cansi. Le queda Julián. Julián toca atrás. Toma ubicación adelante. La sacó para Enzo Fernández. Impulsado por el grito. Para Messi, se viene Messi, levanta la cabeza, Messi la cruzó al otro lado para Nicolás González, la bajó González, González lo encara a Widme, González entró al área, el remate era centro.
7: Claro, querido.
1: Desde un ángulo muy cegado le pegó 3 metros por encima del travesaño.
7: Lo había hecho muy bien, había desbordado. Y después hay mucha gente argentina en el área de Suiza que se aferra a los penales, a la largue, por lo menos.
0: Sí, pero por lo menos una meta, por lo menos sale a meter, que llega al fondo. Yo creo que el cambio de Lautaro. Lo hizo Suiza ya casi resignarse a los penales con la línea de 5. está muy metido atrás.
1: Dame aire informativo en Buenos Aires, Fernando García.
0: Paolo Maldini es el nuevo director deportivo de la Federación Italiana. Ahora deberá definir al técnico de la selección.
1: Montiel la rebota para el Dibu Martínez.
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1: La domina por la izquierda Julián. Julián Álvarez va a Sammy Lindo. Julián la pisó. Julián la toca atrás para Lisandro Martínez. De 11 Nico González. De 9 Lautaro Martínez. La pelota para Paredes. Paredes para Enzo Fernández. La frena y la saca. Combina con Messi. Messi se cierra. Abierto. Espera Enzo Fernández. Messi la tiró al otro lado para Julián. Borde de área. Julián la juega por abajo para Nico González. Se prepara para mandar el centro. Nico González al área. El centro de Lisandro Martínez. Rebota en saca. La toma McAllister. Va Argentina. McAllister para Julián. A 10 metros del área. Escapa por afuera Julián. La dejó para Nicolás González. González atrás para Lisandro Martínez. El entrerriano calcula el ángulo para meter el centro. La tocó atrás para Leandro Paredes. Paredes sacándola para Messi. Iluminate, Leo. Iluminalo, Diego. Messi enganchó. Borde de área. Messi escapó. Le va a pegar. De zurda la quiso filtrar. Rebota. Y se va por un costado. Hay laterales para Argentina. Hay un jugador caído en Suiza. Se detiene el partido. Sí.
2: Zaccaria está en el suelo. Pide asistencia.
7: Zaccaria, que era volante, perdón, era lateral derecho, queda de mediocampista y es el de pata larga que va a tratar de iniciar una contra. Por ahora Suiza se aferra al alargue.
0: Mira, nos quedan tres cambios y dos ventanas. Yo te digo, por lo metido que está atrás Suiza, yo aprovecharía todos los cambios, todas las ventanas. Y es más, hasta pregunto, con este nivel de Julián, ¿no está para... para meter un centro para el Flaco López?
7: Y sí, puede ser. Yo pensé que iba a entrar Giuliano Simeone.
0: Bueno, puede entrar. Mirá, tenés tres cambios.
7: Para romper por la derecha, pero...
0: puede entrar Giuliano también. Tenemos tres cambios todavía.
1: Bueno, Silvio, la gente.
2: Cambio.
1: Se va Ricardito Rodríguez, ¿no?
2: Se va RR Ricardo Rodríguez. El lateral izquierdo solo afuera. Lo reemplaza el 18, Chomer.
7: Se fue uno fácil, entró uno difícil,
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1: Chomert a la cancha, me repetí con qué número, por favor, Mati.
2: ¿Cómo no? Con el 18.
1: Se viene Argentina con Messi. Levantó el centro, entre Lautaro. No llegó Lautaro. Saque de arco para Suiza. Paso por el sector de Argentina, Gustavo Sarroch.
2: Está angustiado realmente Scaloni. El semblante tenso del técnico está sufriendo esta parte del partido.
1: ¿Y Murat Yakin a qué apuesta, Matías Palacios?
2: Y está tranquilo dentro de todo. Le pide ahora justamente a Kovel que tire la pelota a los costados cuando saque. Fíjate.
1: Repone Kovel, realmente, sí, le hizo caso. La tiró al costado, la va a buscar arriba Widmer. Al final rebota la pelota en González, lateral para eso, lateral que va a tomar Widmer. Decime algo que me tranquilice, López.
7: Bueno, que vamos a tener la pelota seguramente mucho, porque ellos están atrás. No te ceden un lugar, una andija. Era el gol de Messi, qué pase de Paredes, ahí estaba.
1: Decime algo que me tranquilice, Toti.
0: No, comparto con Gustavo, ellos ya no atacan. O sea, el 1-1 no está en riesgo, el empate no está en riesgo. Lo que pasa es que no queremos ir a penales. Tenemos que hacer un gol más. Yo agotaría variantes, yo te tiraría toda la carne al asador. Giuliano, Flaco López, todo.
1: 51 de 54, la toma Julián. Se arriba al área Julián. Julián Álvarez, mi lindo Julián, el corredor de Calcín. Maniobra mano a mano con Zaccaria. La dejó atrás para Lisandro Martínez. Combina con González. González levanta la pared con Lisandro Martínez. Alguien que saque el centro. Lisandro la pisó. Retrasa el juego entregándola para Paredes. Paredes de memoria para Enzo Fernández. Enzo Fernández la deja para Messi. El mejor del mundo. Encara Messi, encara Leo. Messi para McAllister. La rebota para Messi. Se la lleva Messi en el borde del área. La cruzó para Julián. Julián va a pegarle, Julián entró al área, engancha, va a meter el centro o el remate al arco, ninguna de las dos, la tira atrás para Lisandro Martínez, Lisandro Martínez avanza, la vuelve a dejar para Julián, Julián el centro al área, el rebote, la quería bajar Lautaro, revienta Freud, la recupera el Cuti, adelante el Cuti, se viene Argentina con Romero, 52 de 54 con 10 Suiza, 1-1, iremos a la larga con este resultado, recoge Julián como puntero por la izquierda, se va cerrando paulatinamente Julián, la mantiene Álvarez, Julián levantó para Messi, Messi la paró con el pecho, acompaña a Enzo Fernández por afuera, en la puerta del área, escapa Messi, el centro, la saca el córner de media vuelta, Widme al córner, tiro de esquina para Argentina, vamos acá, sí. Vamos acá, 52 y medio, vamos en esta.
7: Gracias, es un regalo el córner, porque podría haber despejado para adelante, lo hizo para atrás.
1: Tiro de esquina para Argentina, se nos termina. el tiempo reglamentario, iremos a la largue. Messi para pegarle desde la punta izquierda. Vendrá el córner 1-1, 53 de 54. En el área, Lisandro, Julián, Nico González, que va muy bien de arriba. McAllister en la media luna por si hay un rebote. Enzo, el córner de Leo, va McAllister, no podía. El remate de Lisandro, tapó el arquero, lo tuvo de tijera Lisandro Martínez, tapó Cobel. Ah, bueno. De tijera Lisandro, casi nos da la victoria.
7: Y le erró el tacazo Lautaro.
1: Y se viene Argentina con Paredes, vamos, 53 y medio, 54, pasa por Messi, de 11 Messi, se cierra Messi, la perdió con Wirme, la saca adelante, Anduri, recupera Argentina, se adelantó Lisandro, la tocó para Messi, Messi la juega para Enzo Fernández, Enzo se arrima al área, Enzo Fernández y la apertura, la tiró sobre el costado derecho para Julián, Julián le queda para la zurda.
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1: Adicionado, el balón para Messi, Messi para Paredes, 1-1 con 10 Suiza, otra vez va para Julián, Julián la abrió para Enzo, por afuera Montiel, Enzo en el centro, entraba Lautaro, el rebote, intentaba Montiel, la saca a Canchi, le queda en la puerta del área a Julián, la va dejando para Enzo, Enzo Fernández para Paredes, se termina el tiempo, meta en el centro, la apertura para Julián, va Julián por la derecha, foul. El árbitro cobró,
3: foul,
1: foul en ataque,
7: era la última, qué lástima,
1: nos vamos a la larga, mi viejo.
9: Buen día en Argentina.
7: Qué bárbaro, ¿eh? La Argentina tiene la pelota, le rodea la manzana, defienden bien ellos por ahora, ¿eh?
0: Sí, como contra Cabo Verde, alargue. Nosotros decíamos, qué bueno que Inglaterra se desgastó, jugó 120 minutos. Y nosotros también.
1: Se terminó, lo dio por finalizado João Pinheiro. Nos iremos al alargue. Lo aguantó bien Suiza con 10. Por la expulsión de Mbolo, estamos 1-1. McAllister, Alexis McAllister, abría la cuenta para Argentina. Empató Ndoye, que ya no está en el terreno. Para Suiza, iremos a los 30 suplementarios.
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7: Bueno, una pena que no pudimos aguantarlo. Estábamos 1-0, pero ellos hicieron mérito también. Hay que reconocer a Suiza como un rival bueno. Hasta aquí había empatado con Qatar, después había ganado los partidos, le empató a Colombia, lo llevó a penales, le ganó por esa vía y le jugó de igual a igual a Argentina. Creo que no fue un buen partido de los volantes nuestros, porque no anduvo De Paul, tampoco Enzo. McAllister, el gol, estuvo bastante peligroso en el área con los cabezazos. Messi algo apagado, Julián muy de espalda presionando. La Argentina no lució, pero lo ganaba, estaba haciendo el negocio, pero no duró.
0: Se repite la historia de Brasil 2014, Suiza suplementario. ¿Quién se vestirá de Di María hoy? ¿Quién se vestirá de Di María para meter el gol que nos haga pasar de ronda aquella vez en San Pablo? Apilada de Messi, definición exquisita de Di María. Bueno, necesitamos un Di María, alguien que se vista de angelito para meter el 2-1. Aquella vez fue el 1-0. La verdad que ahora hay que clasificar como sea. Se puede con un gol a la carga Barracas. Yo digo, si vamos a tirar mucho centro, yo apostaría por Flaco López. Me gusta Giuliano, veo que lo está haciendo calentar a Thiago Almada. Quizá lo va a dar Thiaguito para gambetear.
7: Sí, para gambetear y para meter un pase filtrado. Porque ellos, la verdad, se cierran bien y necesita Argentina un pase entre líneas. Vamos a ver a quién saca.
0: Ahora, no sé si va a ser el más para el mismo embudo, ¿no? Para poder buscar una parecita de Papi Fútbol, que creo que hay mucha gente ahí. Yo iría algo más contundente, de borde de Giuliano, cabezazo del Flaco López. Ahora hay que pasar, pero la verdad que Argentina no jugó bien hoy. Es un partido pobre de Argentina, por eso llega el suplementario contra 10 de Suiza.
7: Lo bueno de Argentina es que va a tener 30 y pico de minutos, 32, 33 minutos, con un hombre más y con la pelota en su poder. Así que el partido, la balanza, creo que se tiene que inclinar para nosotros. Enfrente de un rival que está aguantando 30 minutos. Parece mucho para ellos.
1: El sorteo de los capitanes va a empezar el primer tiempo suplementario. Estamos 1-1 empatando con Suiza. Messi el nuestro, Xhaka el de ellos. Comienza el primer tiempo suplementario. Cuarto de final de la Copa del Mundo.
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1: A la cancha Thiago Almada entonces para jugar el tiempo suplementario, Gustavo Sarroch.
2: Exactamente, Leo, con la camiseta 16, Thiago Almada, salió Enzo Fernández.
1: Va a comenzar la etapa final, tiene que mover Argentina el primer tiempo del suplementario. En realidad, tocará Lautaro Martínez. Argentina 1, McAllister, Suiza 1, Ndoye con 10 los helvéticos por la expulsión de Embolo. Va a comenzar el primer tiempo suplementario en Kansas. Espera Inglaterra en la semifinal. Somos los guardianes de la gloria de Radio La Red. Vamos, muchachos. Somos 46 millones encolumnados detrás de ustedes. Tocará Lautaro. Recogerá Paredes. Tal vez McAllister. Ya sale para jugar adelantado Thiago Almada, que se mueve. Hace piques cortos para no entrar frío al partido, a su partido. Movió Argentina, va para Paredes. Paredes que la entrega para Thiago Almada, rapidito se mete en campo rival, frena repentinamente tocándola para Paredes. Paredes levanta la cabeza, la saca por adentro para McAllister. Estamos dibujando los primeros trazos del primer tiempo suplementario. Vamos a Argentina, la toma Messi. Messi para McAllister. McAllister el autor del gol de Argentina para Paredes. Paredes la va jugando sobre el costado izquierdo, se la lleva Thiago. Thiaguito Almada. Almada acompañado por González. Almada en la puerta del área. Retrasa el juego entregándola para Lisandro. Lisandro para Paredes, Paredes camina, va Paredes, Paredes la cambió de frente, aparece Messi en las inmediaciones del área, Messi va a meter el centro, Messi la filtró al área entre dos, la rebotó Montiel para Messi, le pega McAllister, Lautaro tiró, otro rebote, aparece González, tiró el rebote y al córner, tiro de esquina, no quiere entrar la pucha, córner para Argentina, lo tuvo González.
7: Pero así va a ser el alargue, ¿eh? Vamos a jugar mucho en área de ellos.
0: Sí, me gustó que Scaloni dijo los dos centrales para marcar a Anduni. Y después todos arriba, ¿eh? Nico González de extremo izquierdo, Montiel de extremo derecho, todos arriba.
1: Corner para Argentina, desde la punta derecha, un minuto del primer tiempo suplementario. Messi para pegarle, jugada preparada, corner corto para Thiago Almada. Va Almada, avanza Almada al centro, rebota la pelota en la marca, le queda a Messi. Messi otra vez para Thiago Almada, pegale Thiaguito, dale Thiaguito, de zurda Thiaguito. No le pudo pegar el arco, la va tocando atrás para Paredes, Paredes soltándola sobre el costado izquierdo para mi lindo Julián. Álvarez tiró arriba, arriba de la arco, el remate de Julián, saque de arco para eso.
7: Me gusta que patee Julián, por ahí no en esa, pero en el segundo tiempo del partido tuvo un par y no se animó y hace muchos goles en Atlético Madrid afuera.
0: Sí, se ha metido 4 cambios Scaloni, nos quedan 2 todavía, nos quedan 2 cambios con el sexto que se agrega. Sigue moviéndose Simeone, sigue ahí Palacios.
1: Repone Kobel, largo envío de Kobel, la va a buscar pero no llega Anduni, lateral para Argentina.
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1: La posee Paredes, Paredes para Messi, se da vuelta Leo, la tira otra vez para Paredes. Paredes avanza por adentro, Argentina 1, Suiza 1. 2 minutos del primer tiempo suplementario, con 10 aguantan los helvéticos. El balón para Messi, Messi para Paredes. Paredes la puede tocar para Messi, prefiere al otro lado para Lisandro. Se soltó Lisandro, arriba los de abajo. Lisandro para Thiago Almada, encarador, huidizo, zigzagueante, peligroso, amenazante. Pisa el área Thiago, Thiago para Julián, Julián para Thiago, tiró a las manos de Kobel. Buena combinación entre Thiaguito y Julián, Almada y Álvarez.
7: Sí, para eso entró Thiago, para rematar, para meter el pase filtrado, para gambetear, para darle un poquito más de juego. Mirá vos lo mal que ha jugado Enzo Fernández, que lo sacó Scaloni, que no lo saca nunca, ¿eh?
1: Arriba con golpe de cabeza devuelve González, González para Julián, Julián otra vez para Nico, Nico González sale por el fondo con Lisandro.
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1: Al ataque Montiel, la va dejando Montiel para Messi, encara Messi, Messi al medio, el toque cortito, rasante para Paredes. Paredes abrió para Almada, Almada la puede jugar por afuera para Nico González, prefiere la individual, ahora sí, la tiró para Nico, Nico González retrasó el juego tocando pasándola para Lisandro Martínez. Lisandro Martínez para Paredes. Tiene paciencia Argentina. La toca. Todavía no le puede entrar a Suiza. Estamos 1-1. Otra vez pasa por Thiago Almada. Va Almada. Al lado Julián. Almada, Almada. Enganchó. Le queda para la zurda. Almada abrió para Nico González. El buscapié. Entra Julián. La saca el Bedi. Le vuelve a quedar a Almada. Almada en el vértice del área. Almada exageradamente atrás para el Cuti Romero. Tres cuartos de campo enemigo. Va para Messi. Toca para Paredes. Devuelve para Messi. Messi al otro lado para Lisandro Martínez. Le va a pegar este loco, Lisandro Martínez. La filtró para Thiago Almada. Almada, pegale Thiago. Thiago para Nico González. De 11, otra vez para Almada. Almada pisa al área. Almada enganchó. Le va a quedar para la zurda. Sigue Almada. La vuelve a tocar para Nico González. González retrocede. González se apoya en el Cuti Romero. Mirá. Aparece de 5 Romero. 4 minutos. Tíralo. La tira para Messi. Messi juega para Lisandro. La rebota para Messi. Arranca por el medio. Iluminate, Leo. Va Messi. Messi entre dos para Almada. Se da vuelta Almada. Pisa al área Almada. Le va a pegar Almada. Otro enganche. La saca para Nico González. González para Lisandro. Lisandro para Paredes. Paredes encara a Paredes. La puede tocar otra vez para Lisandro. Se mueve Montiel. Se prepara McAllister por el medio. Messi. Siempre Paredes. Paredes para Julián. Julián la rebota para Lisandro. Ataca Argentina. 1-1. 4 minutos. Primer tiempo suplementario. La pelota para Lautaro. Lautaro atrás para Paredes. Paredes para Messi. Le rodea el área Argentina. Le rodea la manzana a Suiza. Messi la tiró para Julián. No llega. La saca como puede. Widme. Recupera Paredes para Argentina. ¿Hasta cuándo van a aguantar los suizos? El cambio de frente de Paredes. Paredes para Almada. Almada, pegale, nene, pegale. ¡Le pegó! ¡Afuera! ¡Afuera! Pegó en la parte exterior de la red. Muchos lo gritaron. Estuvimos cerca. ¡Pegale, nene!
0: Entró bien, Thiago. Entró bien. Primero una pared con Julián. Ahora este remate. Eso es lo que hay que hacer. Ellos, desde que le echaron en Bolón, no atacaron más.
7: Y no.
0: No atacaron más. Están soñando con los penales. Bueno, tenemos mucho tiempo para hacer un gol y evitarlos.
7: Así le ganaron a Colombia. Por esa vía. Se va Zakaria, ¿no? Que corrió todo.
2: Se va el 6, Zakaria. En una pierna ya había corrido mucho por el costado derecho. Lo reemplaza un zurdo y es ofensivo. Cuidado. Y Ayari se llama, lleva el 14.
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1: Si no se sufre, no vale. Le va a pegar Gregor Kobel. 5 minutos y medio del primer tiempo suplementario. Repone Kobel. La saca de arriba Nico González, pero le queda después al número 23 a Muni. La juega por abajo a la derecha. No la pueden robar. Saca de zurda McAllister. Largo envío. La corre Lautaro. Vas a Lautaro. Vas a Lautaro. Vas a Lautaro. Vas a Lautaro. Vas a Lautaro. Qué bien le quitó. Estos son compañeros en el Inter de Milán. Qué bien que se la quitó a Cansi. A Cansi abrió para Guidme. Guidme adelante para Ebeldi. Al ataque. Falta. ¿Para qué, Tiaguito? ¿Para qué? Tiro libre para eso. Y amarilla para Thiago. Ojo, Hay que ser inteligente. Información, Fer.
0: Amistosos ayer de primera división. Lanús le ganó Huracán 2-1. Defensa y Cerro Porteño de Paraguay empataron 1-1. Racing goleó a Gimnasia de Mendoza 3-0.
7: Yo digo que en los empates, en los alargues, en los penales, tenemos un arquero que nos da un plus. Pero ellos también tienen buen arquero. Atajó los penales contra Colombia.
1: Vendrá el tiro libre desde la punta derecha. Tiro libre para Suiza. Y ellos le van a jugar todo a cada pelota detenida. Saca para pegarle el zurdo. Su capitán. Van varios, El Bedi, Akanji.
7: Se estaban golpeando Montiel y Akanji.
1: Chomer. Amduni. Le va a pegar Saca. Estamos 1-1. 7 minutos, primer tiempo suplementario. Saca, levanta el centro a la área. El cabezazo de Akanji. Falta el ataque de Akanji, sí. Tiro libre en contra de Lisandro. Tiro libre para Argentina.
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1: Argentina con Messi, desembarca en terreno rival. Se nos termina el primer tiempo suplementario. La sacó para Lautaro, corre Lautaro, muy abierto Lautaro, lo cubre a Cansi. Estos se conocen de memoria, sí. Falta en ataque de Lautaro.
7: La Cansi fue figura con Colombia.
1: Sí.
7: Lo eligieron.
1: Amarilla para Lautaro.
7: Lo eligieron el mejor. Y después cerró un penal insólito. A la tribuna lo tiró. Ya erró 2 penales o 3,
1: Sí.
2: Lo amonestó a Lautaro. 2 seguidos en Argentina. Lautaro, sí. Y Thiago Almada.
1: Hay que ser inteligente porque Thiago y Lautaro están en la cornisa. Y el árbitro, ante la mínima, para equiparar por la expulsión de Mbolo, puede expulsar a un argentino. Hay que ser inteligente.
0: Sí, es verdad. Igual esta no me pareció para amarilla. La de Thiago,
1: por eso.
0: La de Thiago sí, porque lo agarró atrás. Pero acá fue la pelota. pequeño contacto, no era amonestación.
1: Con más razón se van a tener que cuidar, porque el árbitro en su conciencia por ahí le quedó dando vueltas. La expulsión de Mbolo. Le pega el arquero, saca Kobel, largo envío arriba, la peinó el recién ingresado. Chomert se va por un costado, se la desviaron lateral. Es para Suiza, lo va a tomar Mujaim.
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1: Chomert la tira atrás para Kobel. Kobel y el largo envía el tiro potente y alto del arquero. La va a buscar Amduni. Gana Romero con la cabeza. Recupera y se manda a toda velocidad por la izquierda. Mujaim la tiró al medio. Uy, uy, uy. Se viene y Shari la va a tocar el remate por arriba después. Bueno, ojo. Ojo que Saca le pega bien, que van a apostar a esto. Le pegó por encima del arco.
0: Sí, no hay que regalar nada, ni un tiro libre, ni una contra, quedar mal parado. El partido de Argentina, hay que volver al método de ellos metidos atrás y hacer el segundo, como sea.
1: Se nos termina el primer tiempo suplementario, 1-1, con 10 Suiza, la tira McAllister para Paredes, avanza Paredes, la tira Paredes para Almada, Thiago Almada a borde de área, Thiago se frena repentinamente ante la presencia de Froila, descargó para Lisandro jugándola para Messi se aproxima al área, va a levantar el centro Messi, espera abierto Montiel por adentro, Julián, Messi el centro, el arquero seguro Kobel se quedó con el balón.
7: Ellos dejaron de sufrir un rato, porque la Argentina ya no tiene ese ritmo sostenido, no lo mete adentro del área. Salieron un poquito los suizos.
1: Ya tenemos 10 minutos del primer tiempo suplementario. Devuelve Kobel, largo envío. La va a buscar Guidme. No llega lateral para Argentina.
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0: Yo en el entretiempo del suplementario haría los dos cambios. Tenemos dos cambios más, yo los haría. Yo buscaría todas las variantes para evitar los penales.
1: El lateral de Nico González para Dibu, que prefirió tirarla por abajo con el botín derecho, no tomarla con sus manos. La saca para Montiel. Montiel entregándola para McAllister. Se suelta por la derecha a toda velocidad. Montiel la maneja McAllister. McAllister al otro lado para Lisandro Martínez. Cruza la mitad de la cancha, se esfuerza. La adelantó con el taco, evitó que se vaya. Y la entregó para Thiago Almada. Y va Almada. Y trota Almada. Almada sacándola para Paredes. Abierto de un lado lo tiene Almada. Del otro a Messi. Continúa con la pelota Paredes. Vamos Argentina. Devolvió para Almada. Almada abriéndola para Nico González. González para Almada. Almada a 3 metros del área. Retrasa el juego tocándola para el Cuti Romero. El Cuti Romero se adelanta. Ya tenemos 10 minutos del primer tiempo suplementario. 1-1. Va para Messi. Messi enganchó. Messi escapó. Messi para McAllister. La rebotó para Messi de primera. Sobre el costado izquierdo. Encara Thiago. Va Thiago. El buscapié. Todavía no le pega. Le va a pegar Thiago Almada. Se abre mucho. Tiene que meter el centro. Se da vuelta Thiago Almada. No la controla bien después. Termina rebotando en Amduni. Lateral para Argentina. Gustavo López.
7: Sí, la Argentina tiene la pelota. Va a buscar. Le falta costado porque Nico González toca mucho para atrás, encara vos.
1: 11 minutos, se nos va el primer tiempo suplementario. La posee Messi. Messi juega por abajo a la derecha para McAllister. McAllister tocándola para Montiel. Gonzalo Montiel al medio para Julián. Julián se viene para atrás apoyándose en el Cuti Romero. 3/4 de campo helvético. 1-1, estamos con 10 Suiza. Ya tenemos 11 minutos y medio. Primer tiempo suplementario, 1/4 de final de la Copa del Mundo. En la semifinal espera Inglaterra, que hoy le ganó a Noruega. Se la lleva McAllister. McAllister la manda al fondo para Montiel. Montiel atrás para Messi. Messi la adelantó, pegale, va Leo, la filtró para Lisandro Martínez, falta de Amduni, tiro libre de gol para Argentina, falta de Amduni en contra de Leo, tiro libre de gol.
7: El banco suplente de Suiza explota porque el árbitro dio ley de ventaja y la Argentina no la quiso. La Argentina no quiso ley de ventaja, se frenó.
0: Prefirió el tiro libre.
1: Está lejos del arco, pero con Messi todo es posible. A 30 metros aproximadamente la pelota del arco que ocupa Gregor Kobel. Tiro libre para Argentina, 1-1. Ya tenemos 12 minutos y medio del primer tiempo suplementario. Con 10 Suiza, acomoda Messi. La barrera está en la media luna. Dale Leo, esta te pedimos. Somos 46 millones que estamos colgados de tu botín. Messi se agacha para mirar por entre las piernas de los integrantes de la barrera. Hay una mini barrera de Argentina por delante de la barrera helvética. Un escalofrío le recorre el cuerpo al arquero Gregor Kobel. El balón en línea recta, 30 metros del arco. Dale Leo, iluminalo Diego, iluminate Leo. Toma poca carrera Messi, tiró, rebota en la barrera, la toma McAllister, McAllister atrás para Paredes, Paredes de memoria para Almada, Almada, arranca Almada, Almada la toma, Almada abrió para Nico González, vuelve sobre sus pasos, González para Paredes, se nos va el primer tiempo, suplementario, 13 minutos, se adelanta Paredes, Paredes domina la pelota, Paredes tocándola para Thiago Almada, al lado lo tiene Julián, continúa Almada, Almada amaca el cuerpo levemente, como esbozando una gambeta, tocó para McAllister, se da vuelta McAllister, McAllister para Messi, Messi marcado por dos, la filtró inteligentemente para Paredes, Paredes que amaga un centro, no se anima a meter la pelota en el área, no encontró la rendija, la saca atrás para Lisandro, Lisandro más atrás para Montiel que hacía el relevo.
7: Es que está con 10 Argentina porque está caído Nico González, lo pisaron.
1: Insiste Argentina con Paredes, ahora en este momento son 10 contra 10, Paredes no tiene con quién tocar, se suelta Lisandro, continúa Paredes, Paredes abrió, la saca sobre el costado izquierdo para el jugador Almada y Julián, Julián otra vez para Lisandro, Lisandro para Paredes, abriéndola para McAllister, avanza McAllister, vamos Argentina, se nos termina el primer tiempo suplementario, 14 minutos, 1 a 1, Copa del Mundo, cuarto de final, sigue con la pelota Messi, la manda al fondo para McAllister, de primera al centro, muy fuerte, se pierde por atrás del arco, saque de portería para Suiza, comenta Juan Carlos Pazman.
0: Mira, tuvimos dos cuando arrancó el suplementario de Thiago Almada, lo único que generó Argentina en los primeros 15, paré con Julián y después la mejor, que fue un remate que dio en la red externa, que mucha gente gritó gol. Después nada, ¿eh?
7: Lo pisó todo el 14 a Nico González.
1: Y a Sarri.
7: No se puede mover, ¿eh?
2: En el tobillo lo pisó muy doloroso, ¿eh?
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1: Devolvió el arquero Kovel, 14 minutos del primer tiempo suplementario, con el pecho la aguantó, saca, viene la pelota para Anduni. El remate posterior, mirá vos, intentó y a Sarri por arriba del arco, salida para nosotros.
7: Ellos patean de cualquier lado, ¿eh? A ver, la mínima que tienen, tratan de rematar.
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0: Bueno, lo mandó a calentar el flaco López, por fin. Digo, si tenés un 9, están todos metidos atrás, vas a tirar centro.
1: 15 minutos del primer tiempo suplementario. Se nos termina la primera etapa del primer tiempo suplementario. El centro de Messi para Nico González, cabeceó al medio. Se pasó Lautaro, revienta Chomert. Por un costado se termina. Mira su cronómetro, el árbitro portugués,
2: João Pinheiro.
1: Bueno, tenemos una más, hay que aprovecharla. Lateral que allá apura Montiel, Montiel para Paredes. Paredes mira de reojo el área, va a sacar el centro. Paredes no saca el centro. La pisa y la manda atrás para el Cuti Romero, el Cuti Romero, se adelanta Romero, Romero para McAllister, la sacó para Montiel, Montiel de 7, Montiel y el centro, responde, saca con la cabeza, le queda Lisandro, Lisandro enganchó, media luna, tiró, un rebote, le queda la pelota en la puerta del área, González, Barcantina, Nico y el centro, córner, córner, córner, rebotó en Froila, córner, córner, rebotó en Froila, déjalo patear portugués, déjalo patear, córner para Argentina, va Messi para pegarle desde la punta izquierda, a ver si tenemos la victoria acá, en la cabeza de Romero, en la cabeza de McAllister, ¿por qué no en la de Julián? Tal vez en la de Lautaro, ¿quién te dice Lisandro? Toma distancia Messi, vendrá el córner, se termina el primer tiempo suplementario al área, cabezazo de Romero, por arriba del arco Romero pedía córner, ahí saque de arco y se nos va el primer tiempo suplementario, se terminó 1 a 1 Argentina y Suiza con 10 los suizos.
7: Porque el córner se fue cuando quedaban 10 segundos, por eso lo dejó patear, ganó unas alturas Romero, fue buena la anterior de Nico González que está dolorido, lo pisaron. Fue bueno cuando ganó de cabeza.
0: Sí, lo veo a Nico, no sé si va a poder seguir, ¿eh? Mirá, mirá cómo sale. Sale rengueando. Yo creo que lo que están, mirá, se están preparando ahora son el Flaco López y Otamendi para ganarlo de arriba. Y está bien, está bien. Si están todos metidos atrás ellos. Van con línea de 5, una línea de 3 y un delantero. No atacan, salvo el tiro libre que tuvieron. La falta de Thiago, no atacaron nunca. Yo pondría a dos grandotes. 15 minutos de al centro, a ver si de un cabezazo lo ganamos.
7: Sí, Otamendi, quizá por Lisandro Martínez, el final, porque vamos a tener muchos centros. Me acuerdo un penal que pateó Otamendi también, a Lisandro no lo tengo, hay que pensar en todo ahora. Yo pensé que en un momento era para Giuliano Simeone, en lugar de De Paul, pero ese cambio lo gastó con otro, entonces ya
0: lo
7: es
0: metió,
7: imposible.
0: Lo metió
7: claro.
0: Lautaro, doble claro. 9 y lo sacó De Paul. Después, como lo dijiste, le perdió hoy la paciencia a Enzo, que siempre lo deja hasta el final. Hoy lo sacó. Yo evitaría los penales. Hay que evitar los penales. Para mí no hay que llegar...
7: A mí no me gustan los penales, pero...
0: A ese momento...
7: Con el Dibu Martínez me animo a todo.
0: Sí, no, es verdad. Es verdad, pero están tan disminuidos ellos con 10. que hay que evitar los penales, hay que ganarlo ahora.
7: Pero tiene mucho mérito Suiza, ¿eh? Mucho mérito cómo defiende, cómo está ordenado, cómo aprovechó sus situaciones. Y en el momento en el que ellos eran un poquito más, llegó la fusión de Mboló.
1: Ya hay tres semifinalistas, falta uno, Fernando García.
9: Exactamente, el próximo martes van a jugar Francia y España, 4:00 p.m. en Dallas. Espera Inglaterra por Argentina y Suiza para jugar el próximo miércoles, también a las 16 en Atlanta.
1: El compromiso de los helvéticos, todos en ronda, titulares, suplentes, cuerpo técnico. Los argentinos quieren empezar cuanto antes el segundo tiempo suplementario, Sarroch.
2: Leo, sí, lo va a mandar a la cancha Nicolás Otamendi. Recién lo abrazó Samuel, le dijo algo al oído. Se viene el flamante refuerzo de River, sale el Cuti Romero.
1: ¿Ah? ¿Qué pasó con el Cuti?
2: Casi siempre lo saca porque llega con lo justo por la rodilla, Leo.
7: Bueno, está bien.
1: Va a comenzar el segundo tiempo suplementario, 1-1. Gol de McAllister para nosotros.